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11: Hola, soy Kile Castillo. En los próximos segundos te presentamos los hechos más importantes que marcan la agenda de hoy.
12: Les saluda Alexis Ponce.
11: Seguridad y justicia concentrarán la mayor parte del gasto público en 2027. El gobierno proyecta 20.100 millones de quetzales para seguridad y justicia en 2027. El viceministro del Ministerio de Finanzas Públicas, Walter Figueroa, destacó un aumento del 44% respecto al periodo anterior. De este monto, la policía y el sistema judicial absorberán más del 80% de los recursos.
12: Pacheco y Chaclán cumplirán arresto domiciliario. El juez Minor Mota otorgó medidas sustitutivas a Luis Pacheco y Héctor Chaclán, exdirigentes de los 48 cantones de Totonicapán, y revocó la prisión preventiva que cumplían. Ambos pasarán a arresto domiciliario mientras continúa el proceso por asociación ilícita, terrorismo y obstaculización a la acción penal. Tienen prohibido salir del país y ocupar cargos públicos.
13: Incibú me alerta sobre riesgo de lajares por lluvias asociadas al paso de una onda del este. La institución prevé que la actividad eruptiva del volcán de fuego disminuya de forma gradual en las próximas horas. Sin embargo, advierte la posibilidad de lajares de impacto entre bajo y medio. Según el boletín vulcanológico, el Incibú me observa explosiones moderadas y débiles en el volcán de fuego, con emisiones de fragmentos de lava que alcanzan entre 100 y 150 metros sobre el nivel del cráter. El material expulsado se acumula en la parte superior del volcán, lo que provoca colapsos y descensos hacia las barrancas ceniza y seca.
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8: Hola, soy Kile Castillo. En los próximos segundos te presentamos los hechos más importantes que marcan la agenda de hoy.
9: Les saluda Alexis Ponce. Guatemala se suma al bloque regional contra el narcotráfico. Guatemala se incorporó a la coalición contra los cárteles de las Américas, alianza impulsada por Estados Unidos que lanzó el Grupo de Trabajo Conjunto del Hemisferio Occidental. El mecanismo coordinará operaciones contra el crimen organizado transnacional. El Comando Sur indicó que esto marca una transición de Operación Lanza del Sur. Participan 18 países.
8: 48 cantones aclaran no recaudar fondos para exlíderes. La junta directiva de los 48 cantones de Totonicapán aclaró que no realiza ninguna recaudación económica para pagar la fianza de los exdirigentes Luis Pacheco y Héctor Chaclán. El pronunciamiento se dio horas después de que el juzgado tercero penal resolviera otorgarles medidas sustitutivas y una caución de 160 mil quetzales a cada uno.
9: Crece la tensión diplomática entre Brasil y Estados Unidos. El gobierno de Luis Ignacio Lula da Silva calificó como hostil la cancelación de la visa de su embajador en Washington, María Luisa Viotti, y aseguró que busca interferir en las elecciones de octubre. Brasil también rechazó visas para funcionarios estadounidenses, a quienes acusó de cuestionar la integridad del sistema electoral. Persisten sanciones entre ambos países.
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11: Es de bien nacidos ser agradecidos. Y es que se nota, porque los que son agradecidos son gente luminosa, brillante, que hace la vida agradable también a los que están a su alrededor. Y parece que han recibido una buena educación, porque se esfuerzan por no enfocarse en lo negativo, sino en lo positivo. La gratitud es más que un sentimiento, es un acto. Cantidades de estudios han demostrado que la gratitud es buena para todos, porque cambia la perspectiva casi inmediatamente. La gratitud te ayuda a sentirte más positivo, mejora tus relaciones con los demás, fomenta tu compasión, aumenta tu felicidad. Haz un esfuerzo para reconocer todas las pequeñas cosas positivas que suceden durante tu día. Por ejemplo, hoy estás escuchando este audio que te parece positivo. ¡Buenísimo! ¡Da gracias! Porque cuando nos volvemos agradecidos, nos volvemos más felices.
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6: Es absolutamente necesario gestionar mucho más los fracasos y también redefinir la idea del éxito. Porque, ¿qué es el éxito? ¿Conseguir lo que uno quiere en la vida? No, el éxito debería ser sacar partido a nuestros talentos. Porque la mayoría de seres humanos somos talentos medios, genios, hay muy pocos. Tenemos que plantearnos por qué no somos mejores que nosotros mismos. No porque no somos mejores que el mejor, el absolutamente mejor de todos. ¿Por qué no quitamos un defecto que tenemos? ¿Por qué no hacemos tal vez la vida más agradable a los demás? ¿Por qué no nos esforzamos por esa meta pequeña pero real que nos va a ayudar a ser mejores personas? Eso es la clave del éxito. No digamos que puedes conseguir todo lo que te propones. No, céntrate en cuáles son tus virtudes, limitaciones y ponle metas reales. Y disfruta del camino.
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2: La esperanza es la virtud del que lucha. De hecho, cuando desaparecen las ganas de luchar es que ha desaparecido la esperanza. La esperanza nunca es algo de bajo precio. Nos enseña que hay que morder el polvo muchas veces para levantarnos una y otra vez. Eso es lo que vemos en el Evangelio cuando el triunfo de los enemigos de Cristo es total. Le han crucificado, le han vencido por todas las esquinas. Él dice, todo está cumplido, pero ese es el momento de la apertura a la victoria, de la resurrección, la puerta a la esperanza. Hay esperanza cuando nos ponemos en acción, aunque sea desproporcionada la magnitud del problema frente a lo que yo puedo hacer. Dios hace el resto. No hay que perder nunca la esperanza, porque siempre tendremos algo más que dar. Y cuando damos eso que nos cuesta tanto, Él hace el resto. Confía, ten esperanza.
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así arrancamos el jueves de No La Cantes. ¿Cómo les va? Ya está disponible el 5616-9370 para que ustedes nos reten. Hoy se recuerdan que ustedes mandan. Hoy dicen la cabina de Mía es mía. Hoy la radio es mía. ¿Por qué? Porque hoy ustedes programan todo, todo, todo. Así es que si la radio se queda muda, es culpa de ustedes, ¿ok? Bueno, hoy es no cantarla. Que si es que es mi canción y me la dedicaron, no. Hoy no se canta para nada. No, es mía. Ah, me recuerda. No se canta. Así arrancamos este jueves entonces a reportarse al 5616-9370. De una vez, ahorita, si me escriben los primeros cinco, va una tras otro reto, ¿les parece? Entonces ahí está, para que ustedes este jueves, no la canten, hombre, comenzamos.

jueves, no la cantes. Y hoy, al parecer, está lloviendo un poquito en algunas zonas de la ciudad. O bueno, no sé también desde donde nos estén escuchando. No sé cómo está Villanueva amaneciendo. Sí, tal vez la está cantando, no la está cantando. Pero lo que yo veo en estos comentarios, ahí a través del 5616-9370, es de que ustedes andan un poco como, no sé, como tristones o qué onda. O sea, ¿por qué? ¿Por qué andan de esa manera? ¿Por qué andan así exactamente como, no sé, será el clima? ¿Será...? Yo qué sé, no sé, ¿será el sentimiento que cargamos en estos momentos? ¿Qué será? ¿Ah? ¿Qué será? ¿Será que quieren pura lloración hoy? ¿Y no quieren canciones así alegres? ¿Será que quieren recordar? Querido diario. Hay canciones que me han pedido, miren, entre Camila, Camilo también, ¿qué más? Historia entre tus dedos. O sea, hay muchas canciones que yo digo, ¿por qué esas canciones? Es jueves y no la cantes.

0: cantada. Recuerda, es jueves de No La Cantes.
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0: 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No me digas que no, ya la cantaste. Es jueves y no la cantes.

0: También ya la cantaste. ¿Y la anterior?
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0: También ya la cantó. ¿Quién más?
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0: O sea, solo tres canciones hemos puesto de lo que ha iniciado el programa y ya la cantaste. No, hombre, es jueves y no la cantes. Está bien, que te la pases muy bien. ¿Quién más anda por acá? Buenos días.
2: Hola, hola, buenos días. Aquí, zona 9, eso. La terminal está bastante cargado de tráfico, está lloviendo. Quería ver si me podías complacer la canción con la canción El cielo a mi favor de Ricardo Arjona.
0: Buenísimo. Gracias, gracias por tu comunicación y tu mensaje. Y bueno, les tengo una pregunta porque veo de que dice que siga Reik, que bloque de Reik. ¿Quieren bloque de Reik o quieren bloque para llorar? Porque que me han pedido de Noelia, que me han pedido de... ¿Quién más anda por aquí? Vamos a ver, de las hash. Tú me quieres, pero yo te amo, dice por ahí. A ver, ¿qué dicen ustedes a través de WhatsApp? 56169370. Bloque para llorar, dice. Como cuando Betty encuentra la carta. A la madre. Bloque de Reik. Manden Reik ahorita o puras caritas para llorar al 56169370. Solo 10 segundos. 10 segundos ahorita. Reik, Reik, Reik, dice. Llorar, vamos a ver. Caritas llorando o Reik. Caritas llorando o Reik. Vamos a ver, bloque para llorar y pongan aunque no te pueda ver. ¡Alara! ¡Qué cancionaza, cancionaza! 5, 4, Dios, 3, 2. Con este clima que me ponga a llorar, pongan Muela Ferte ya, dice, ¿no? La Muela Ferte es muy migajera. Yo solo vengo a hacer mi petición anticipada y es que si hay bloque de kermés, pongan No te veo de la casa del... Es jueves, está lloviendo, está lloviendo. La puedes chillar, pero no la puedes cantar. ¡Hala, qué buena canción! ¡No la cantes!

0: Qué buena canción.
1: Y más con el clima que está haciendo ahorita. Síganme recomendando, mejor dicho, sigan poniendo más canciones así. A ver, ¿qué otra? Pachillar, dice de una vez, ahí en el carro y todo. A ver, ¿sí es eso?
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0: ¡Eso!
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1: Ya la cantaste, y ahí para la chillación, dice, muy bien, ¿quién más la anda cantando?

0: la cantaste también? ¿Quién anda cantando? ¿Quién anda por acá? Buenas.
1: Una canción de Los de Adentro.
0: ¡Ala! Los de, sí, es cierto, Los de Adentro, buenísima, buenísima. Ok, bueno, les quiero contar algo rápido. Hoy Andrea no nos va a estar acompañando en el programa, así es que tenemos carta libre. Así, no. Se está recuperando de un quebranto de salud, para que le vayan a dejar bonitos mensajes a su Instagram o decirle por qué no estás aquí o gracias a Dios no estás aquí. No, eso es mentira, ya. Entonces quiere decir que tenemos 3 tickets dorados. Yo tengo 2 tickets dorados. Ustedes tienen uno. Se los voy a regalar, pues. Les voy a regalar el ticket dorado de Andrea Henry. Entonces tienen 2 tickets dorados para

0: 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Es jueves y no la cantes.
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5: A continuación, pausa para el alma.
6: No sé si has escuchado la historia del profeta Elías. Era un hombre muy fuerte, osado. De hecho, enfrentó a un rey, pero también en el momento de la persecución, porque tuvo que huir y le perseguía casi todo el reino, le dio una depresión. Empezó a sentirse sin fuerzas, no quería hacer nada y le dijo a Dios, ya llévame, no quiero seguir en esta vida. He visto muchos cuadros de depresión. A veces tenemos como esa tendencia a decir, no, dale, tú puedes solo, tú anda, ¿no? Y la verdad es que no puede, ¿no? Está depreso. Y cuando te encuentres con esas personas, hay que hacer lo mismo que hizo Dios. Dios no le mandó a un ángel para que le diga al profeta Elías que tenía que salir adelante, sino que le mandó a alguien que descanse con él, que le acompañe mientras él dormía y que le dé comida y que le cuide. A veces tendremos que hacer esas mismas cosas con esas personas que están sufriéndola y pasándola mal.
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0: cantaste también? ¿Quién más?
1: Algo de Panda José.
0: ¿Algo de qué? Ok, hola José, Andrea, pueden poner ojitos mentirosos, dice por ahí, ala, esa canción. A ver, ¿quién más anda por acá? Buenos días, dice, Dios te bendiga, José, puedes complacer con Botella tras Botella, porfa, ya toca, ya es hora, ya es jueves. Ok, alguna de Arjona, ahí te puse alguna de Arjona, muy bien, ¿quién más? Para llorar, José, para llorar, dice por ahí, algo de Rake, por favor, muy bien, ¿quieren seguir llorando o no? ¿O quieren seguir con otra canción? ¿Quién anda por aquí? Buenos días.
2: Sac.

la cantaste, no la cantes, es jueves. Muy bien, ¿habían pedido esta canción? Qué buena. Es jueves y no la cantes, aunque llueva.

Qué buena energía la que cargas, pero no la cantes, por favor. Es jueves y no se puede cantar, no, la puedes chillar, sí, la puedes patalear también, pero no la cantes. ¿Quién más? Buenos días.

0: cantaste, nombre. 6 de la mañana, 16 minutos. Por ahí me están pidiendo un bloque emo, dice por ahí, un bloque emo. ¿Será que quieren un bloque emo? Manden puros corazones negros ahorita al 5616-9370 para saber si ustedes quieren bloque emo sería, ¿va? ¿Sí? ¿Producción? A ver, dice por acá así, puro corazón negro. O si quieren la carita llorando otra vez, para que sigamos pues nuevamente con las canciones que nos hacen chillar, porque miren el clima como que hoy... Ayuda y no ayuda, ¿verdad? Pero manden ahí ahorita al 5616-9370. Y mientras ustedes mandan, yo les quiero recordar algo, por favor, para que no se pierdan para nada. Y es que ustedes quieren disfrutar de esos momentos deliciosos y recordar esos momentos. Incluso, a ver, ¿quieres volver a esas tardes en casa de la abuela, donde te ofrecían cafecito, en donde te lo servían, no sé, en unas tazas que solo en la casa de la abuela nada más podían servir esas tazas? Así es que disfruta otra vez de galletas artesanas y vive esos momentos que saben a casa. Entonces, vamos al WhatsApp. ¿Qué dicen ustedes? ¿Puro corazón negro o caritas llorando? Dice, hagamos una mezcla, José, porque ahí me manda caritas llorando y corazones negros. No sé, ¿ustedes qué dicen? Ustedes son los que mandan hoy. A ver, ¿a quién anda por acá? Vamos a ver, ¿qué dice? Puro corazón negro, están mandando ahorita. Bloque de rap. ¿De dónde voy a sacar tanto rap? El único que me sé es de quisiera volver a amarte, quisiera volver a tenerte cerca de mí, girl. Mis ojos lloran por ti, nada más. Entonces,
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0: en estos momentos, 10, 9, 8, 7. Agropecuario, aprovechando que no está Andrea, dice. Ese viene más adelante. 8, 7. Es que en el bloque, no sé, en el bloque emo, o sea, podemos poner pedacitos de estas, pues, pero no todas, ¿va?

0: No sé qué dicen ustedes, a ver. Ay, pongan ya una de... ¿Cuál? Ah, una de Tony Dice, dice. Ok. A ver, ¿quién anda por ahí? Buenas.
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0: Ah, qué buenas canciones ustedes, por Dios. Dios, nombre, no sé, es que están en empate, de verdad. Manden ahorita notas de voz. El primer bloque que ajuste tres notas de voz se va. Manden emo o manden chillar, cualquiera de los dos, al 5616-9370. Mientras tanto, las ketchup.
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6: Señoras y señores, regresamos al jueves de No La Cante. Son las 6:25 y estamos en la votación decidiendo si nos dejamos llevar por este clima. Y decimos que, bueno, las dos son como para chillar, va, como para ponerse triste. A ver, el primer bloque que ajuste los tres votos en notas de voz, porque en la votación, esto parece pura final de partido del mundial, ¿ya? ¿Por qué? Porque ya nos fuimos a penales ahorita. Porque primero votaron por emojis, pero quedaron empates. Pero ahorita solo los bloques que ajusten las primeras tres notas de voz es el que gana. Está los emos versus la chillación al 56169370. ¿Quién anda por aquí?
7: Para chillar.
6: Para chillar, dice, ok. Para chillar, ¿quién más?
7: Chillar.
6: Dios santo. Uno más. Y el bloque para chillar gana en estos momentos. Señoras y señores, hola, buenos días. ¿Quién anda por aquí? Buenas. A ver.
7: ¡Emo!
6: ¡Dios! Emo lleva uno. Chillar lleva dos. Si la siguiente es para chillar, gana chillar.
7: ¡Emo!
6: ¡Dios! Estamos en empate. No puede ser. Estamos en empate. Ahorita, en estos momentos, empate, por favor, para que lo pongan de una vez ahí, pues súbale el volumen. ¿Quién ganará? ¿Quién ganará en estos momentos? ¿Quién? ¿Quién será? Será el bloque de emo. Será el bloque para chillar. Ya, pongan, dice algo. Señoras y señores, el ganador es
8: chillar.
6: Dios,
8: chillar.
6: Ha ganado chillar en estos momentos, así es que nos vamos con la chillación. Pero podemos poner algunas demo, ¿no? Como para chillar. Aprovechando. Es jueves, puedes chillarla.

Dios, jueves de No La Cantes. Señoras y señores, vamos una tras otra para chillar, para no dejar que el corazón ni respire ni nada. 6:34, es jueves y No La Cantes.

0: 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Es que ustedes la andan cantando una tras otra, ¿eh?
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0: Ya la cantaste, no la cantes. ¿Quién más anda por aquí cantándola? Hasta 3 minutos duraste toda la canción, no.
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0: Ya la cantaste también. ¿Quién más? Buenas.
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0: Y la sigue cantando.
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0: También ya la cantaste.
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1: Eso, Shakira, ¿dónde está Shakira? ¿Quién más anda por aquí? ¿Será que la cantó?
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1: Todo cambió de Camila, muy bien, ya vienen esas canciones. A ver, ya vieron ustedes que a través de las redes sociales Shakira pues obviamente reinventó, renovó, refrescó su meme donde está sentada como si fuera una secretaria. Sí, esa foto exactamente la revivió. No, ¿cómo decirle? La recreó, ahí está la palabra, la recreó nuevamente en el 2026. Si quieren ustedes saber de qué estamos hablando, vayan ahí al feed de Mía en el Instagram para que vayan a ver la foto. A ver, por aquí me sugieren esta canción, pero no sé, mujeres, ¿qué dicen? Dicen que esta canción es el nuevo himno de ustedes también. Mándenme sí ahorita o no al 5616-9370. ¿Es cierto eso? Quiero ver, mujeres. Sí, dice, sí. Es cierto. Hola, sí, José, déjala, dice, de verdad. No sé, sí, dice, ¿por qué? ¿Por qué esta canción es parte de sus nuevos himnos? Déjala, José, dice. Bueno, quiero ver más sí ahorita el WhatsApp. Satúrenme el WhatsApp de una vez y la dejo, ¿ok? Es que cómo comienza la canción, aprovechando que no está Andrea, apúrense, pongan sí. Y la Andrea la necesitamos, dice que ya no pongan más canciones. No la cante.

0: Se fueron las canciones pedidas por ustedes ahí al 56169370. Bueno, peques, por favor, mándennos ahorita al 56169370 las canciones que quieran ustedes retarnos. Recuerden, ya vienen las interaulas de No La Cantes. Los colegios se van a enfrentar, ¿ok? Entonces ustedes digan, yo quiero tal canción y soy del colegio no sé qué, ¿ya? Yo quiero la del Pepe el Grillo y soy de Montemaría, ¿ya? Yo quiero la de las Hontrix y soy de el colegio, no sé, Salesiano. Pero mándenlo en nota de voz al 56169370 y al regresar se vienen las interaulas de No La Cantes.
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1: No la cantes, por favor. 6:53 PM. Muy bien, seguimos. El jueves, jueves 8 de agosto, ya va. Qué rápido.
2: Pa, pa, pa. ¿Cómo?
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1: No sé si les pasa que Los Próceres, o sea, el Centro Comercial, es como un punto de encuentro. No sé si les ha pasado a ustedes en algún momento. Bienvenidos y bienvenidas a las Interaulas. Hoy, señoras y señores, ¿quién se va a enfrentar? Por favor, vamos a descubrirlo en estos momentos. ¿Por qué? Porque ya los peques han mandado ahí a través del 56169370, han enviado sus canciones. Vamos a descubrirlo ahorita. ¿Quién anda por acá? Vamos a ver qué colegio se van a enfrentar hoy. A ver, hola, buenos días.
4: Hola, soy Mateo, del guatemalteco bilingüe, y quiero, debí tirar más fotos de Bad Bunny.
1: Debí tirar más fotos, muy bien, ¿ok? Más fotos, muy bien, del como dijo, yo parezco Dory. O sea, Peque, yo parezco Dory, de verdad, o sea, yo, ya se me olvidó qué dijo.
4: Hola, soy Mateo, del guatemalteco bilingüe.
1: Ah, del guatemalteco bilingüe, muy bien. Guatemalteco bilingüe se va a enfrentar en estos momentos a... Vamos a escuchar. Hola, buenos días.
5: Buenos días, José. Quiero la canción de Flores Amarillas. Soy del Colegio Belga.
1: Ok. Gracias, del Colegio Belga. Las Flores Amarillas, muy bien. Guatemalteco bilingüe o belga. ¿Quién se enfrenta? Bueno, ¿quién va a ganar en estas interaulas del No La Cantes? Ustedes van a votar, peques, en notas de voz. Belga o Colegio Belga o guatemalteco bilingüe. Al 56169370. Solo digan uno o dos, nada más. Uno o dos. El uno es para el guatemalteco bilingüe. El dos es para el Colegio Belga. En estos momentos al 56169370, ¿qué dicen? Uno o dos, uno o dos. Vamos a escuchar. Hola.
6: Dos, dos.
1: Dos, dice. ¿Quién más?
7: Colegio Belga. En estos momentos.
6: Uno.
1: Uno, uno, dice uno.
7: Colegio Belga.
1: Uno, uno, van.
6: Uno, uno.
1: Ok, es el mismo. Este producto, hombre. A ver, ¿quién? ¿Quién más entra por acá?
8: Hola, soy Valentina y voto por el bilingüe Guatemala.
1: Bilingüe guatemalteco, muy bien, muy bien. Dios santo, se está saturando el WhatsApp en estos momentos de las interaulas. ¿Quién va a ganar? ¿El colegio bilingüe, guatemalteco bilingüe o el colegio belga en estos momentos? ¿Dónde están? ¿Dónde está la porra?
8: Una.
1: Uno, muy bien, el guatemalteco bilingüe va ganando en estos momentos. Lleva la delantera.
8: Uno, uno.
1: Lleva la delantera nuevamente. Yo creo que son todos los alumnos. Todos los del bus están votando.
9: Uno, uno.
1: Dios, no puede ser que va a ser unánime esto. A ver.
8: Dos, dos.
1: Dos, dos, dos, dos, dos.
8: Uno, por favor.
1: Uno, dice por aquí, ¿ok? ¿Quién más?
8: Dos.
1: Dos, Dios, Dios, Dios, casi van empate, casi, casi.
9: Para el uno, para el uno.
1: Ok. Señoras y señores, uno y dos. En estos momentos, según la votación, ha ganado el colegio guatemalteco, bilingüe guatemalteco. Es jueves, peques, y ustedes sí la pueden cantar. Ahí nos mandan su nota de voz.

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7:07 en la mañana es mía. Ya sé por qué me dicen no la cantes. Yo pensé que era por el jueves, que sí es por otra cosa. 7:08. ¿La cantaron o no la cantaron? ¿Quién anda por acá? Buenos días, buenos días.

0: Todo por su culpa, ya la canté. 7:08 de la mañana. ¿Qué les parece un bloque? Me dice producción por acá. Pues chica, producción está, miren, ahorita así con un... Le sale humo en la cabeza, así, creativa en la mañana. ¿Quieren un bloque de solo bandas? Ahí comenten si sí o no y vamos a ir sugiriendo canciones de puras bandas, ¿ok? O sea, no de banda de agropecuaria, no. Estoy diciendo de bandas, o sea, música de bandas musicales, ¿sí? Así como Bohemia, como Viento, como ¿quién más? Onda Vaselina, no sé, Rake. Puras bandas, puro vándalo. Al 56169370. Y mientras, ustedes pueden mandar ahí su votación al 56169370. 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Dice por aquí algo de Maná, muy bien. Pero ¿quieren o no quieren? Manden banda al 56169370 ahorita y vamos a contabilizar o vamos a contar todos sus votos, ¿ok? ¡Banda! Mejor si es en nota de voz, ¿ok? Banda al 56169370 y vamos a descubrir si quieren o no un bloque de puras bandas.
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0: 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Muy bien, ¿será que quieren banda o no quieren banda? O sea, de las del bloque de las bandas, no del género banda. ¿Qué dice? ¿Qué dice? ¿Qué dice? ¿La cantaron o no? Me dice producción que sí la andan cantando.
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0: Ya la cantaste, ¿quién más?
2: Banda.
0: Ahí va, ahí va, ahí va en la CF Moto.
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0: Ok, ¿quién más anda por ahí? Si hablamos de banda, pongan algo de, bueno, pongan París de La Oreja de Van Gogh, dice por ahí, buena canción. Muy bien, su foto de perfil, ¿qué te pasa? ¿Dónde la sacaste, Celeste? ¿Quién más anda por acá?
3: Sí.

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1: Ya la canta. Qué lindo cantas, de verdad. Qué lindo canta Eclipse. Ya, así tienen su user. Pero es jueves y no la cantes.
0: Banda José, mejor si es Maná. Saludos.
1: Maná.
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1: Ya la cantaste, muy bien. ¿Quién más anda por aquí? Votando por si quieren un bloque de bandas.
2: Banda.
1: Ah, ¿cómo? Bandas, quiero Huntrix.
3: Hola, Josecito, buenos días.
1: Hola.
3: Banda,
1: dice
3: pura
1: por
3: banda.
1: Aquí. Pura bandas, muy bien. Bloque de bandas, ¿ok? O sea, bandas, grupos de bandas.
4: Banda, hoy que no está Andrea.
1: No, hombre, no es de estas bandas. Ya estoy diciendo de puras bandas como Malacates, como Bohemia, como La Oreja de Van Gogh, como Rake. Son puras bandas, ¿ya? Arrancamos con el bloque, pues. Ahí arranca Malacates Treble Shop. Es jueves y no la cantes.

0: El club acompañándonos en el jueves de No La Cantes. Ya son las 7:23. Vamos a escuchar. ¿Será que la cantaron o no la cantaron? A ver. ¿Cómo?
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0: Qué buena canción.
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0: Ya la cantaste, No La Cantes. ¿Quién más?

0: Que de amor nadie se muere.
1: Ya la cantaste, Cristian. Son las 7:24. ¿Qué otra? ¿Qué otra canción? A ver, ¿qué otra de bandas? O sea, de bandas.
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0: También ya la cantaste, no la cantes.
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0: ¿Cómo?
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0: Esto se acabó, muy bien. Esa no, porque le llamo a mi ex, dice por ahí. Pues llámale, pero no la cantes. Ya regresamos con este bloque de puras bandas.
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1: Ahí se fue Moderato acompañándonos. En la mañana es mía. Muy bien, 7:30. A ver, ¿quiénes andan por acá a través del 56169370? ¿Será que la cantaron o no? Vamos a ver. Vamos a escuchar, mejor dicho.

0: Son 7 de la mañana, 31 minutos. ¿Por dónde andan? ¿Hay mucho tránsito? Relájense, hombre, inhalen y exhalen o cómanse unas galletas y listo. Vuelve a esas conversaciones alrededor de la mesa en donde ahorita exactamente que yo me fui a hacer un café, me ofrecieron galletas artesanas y me dijeron, ¿no quiere una galletita? Me dice yo, pues sí. Disfruta de galletas artesanas y vive esos momentos que saben a casa.
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0: Última canción de bandas. ¿Cuál sugieren ustedes? Por aquí me están pidiendo La Oreja de Van Gogh. ¿Qué dicen?
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0: Una de Tony Dice. No, esa es la de Kermés. El último trago.
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0: Ya paré cantando todo el programa por culpa de ustedes.

0: Ok, vamos a hacer algo. Una votación para...
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0: La última de las bandas. Me van a mandar en notas de voz, me vale, así gritado, me vale. O puede ser Rosas de la Oreja de Van Gogh. ¿Cuál de las dos?
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0: Me vale o Rosas, en notas de voz ahorita al 5616-9370. La votación comienza en estos momentos. Buenos días, ¿quién anda por acá? A ver.
3: Rosas.
0: Las rosas, muy bien. Son
4: las rosas.
5: 9370.
6: Rosas, rosas.
0: La rosa, dice.
7: ¿Qué? La votación comienza en estos momentos.
0: Ah, bueno. me vale, dice.
6: Me vale.
0: ¿Qué te vale?
6: Rosas.
0: Rosas. ¿Quién más?
6: Rosas.
0: Las rosas va ganando en estos momentos. ¿Quién más? A ver.
8: Rosas.
0: Las rosas, Dios, las rosas. Llevan la delantera.
8: Rosas de la Oreja de Van Gogh.
0: Las rosas.
6: Rosas.
0: La rosa. Son 12 rosas que hablarán.
6: Yes.
0: Rosas, vamos a ver quién más.
9: Me vale, José.
0: ¿Por qué?
3: Rosa. Mi tía, la rosa.
0: La rosa.
3: Rosa.
0: Lotería con la rosa.
3: Me vale.
0: ¿Qué? Me vale. ¿Quién más?
8: Rosas.
0: La rosa. Señoras y señores, ya tenemos banda ganadora en estos momentos. En el desafío de las bandas de No La Cantes. Ellos son. La Oreja de Van Gogh. 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

0: Qué buena canción, La Oreja de Van Gogh acompañándonos y cerrando el bloque de una vez, aunque nos faltó una, nos faltó un bonus track. Escuchen esta.
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0: Qué buena canción.
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0: Bueno, será para el otro jueves. No, pónganla, dice por ahí, déjenla. Ahorita voy a pensar. A ver, me dice producción que si llegamos, ¿la dejamos o no? Dice por ahí, te diré lo que siento de Quijote. Buenísima esa canción, buenísima. Eres malo, José, déjala, dice por ahí. No sé, déjala. Va, ok. Miren, pues vamos a hacer algo. Si en 30 segundos llegamos a 1000 corazones ahorita por maldito el día, manden ahorita al WhatsApp puros corazones y ahí les dejo completa la canción de una vez. Mientras ustedes mandan esos corazones. 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
0: Vamos, inunden esos corazones a través de WhatsApp.
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0: quiero ver corazones, más corazones, venga.
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0: Mis alas. 800 corazones, me dice producción. Venga.

992 corazones. Señoras y señores, porque ustedes lo eligieron, el bonus track del bloque de bandas. Pero por favor, no la vayan a cantar.

0: Bandas, ¿será que la cantaron?
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0: Ya la cantaste, no la cantes. ¿Quién más?
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0: Ya la cantaste también. ¿Quién más anda por aquí? Buenas, no me resistí.

Cantaste también y caíste. 7:45 antes de irme a la pausa. Rápido, rápido, rápido. Les quiero invitar, por favor, para que nos vayamos. 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

0: Bueno, se recuerdan que tienen tickets dorados. Bueno, tenemos tickets dorados, mejor dicho, para que ustedes puedan cantarla así, libres, sin botonazo, sin nada. Solo nos me ponen ticket nada más al 5616-9370. 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Vamos a descubrirlo ahorita. Ticket dice. Aprovechando, a ver.
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0: Un poco de rock nacional. El espacio de las bandas. Ya nos fuimos hasta con bonus track y todo. Deja la canción que tenés de fondo, dice, no hables.

0: está, pues. Bueno, el siguiente espacio es el más, es uno de los más esperados. Me lo estaban pidiendo desde las 6 de la mañana y aprovechando que no está Andrea, ahí está, pues. ¡Ya! Lo inauguramos de una vez. ¿Quieren bloque, bloque, bloque agropecuario?
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0: Manden puras gallinas. Puras gallinas ahorita. Al 5616-9370. Puras gallinas. Las gallinas de una vez. Ahorita. 1000 gallinas, dice. Por 1000 gallinas, ponemos de una. Ponemos de una vez las agropecuarias, ok. Puras gallinas ahorita.

0: Seguimos entonces en el jueves de No La Cante, 7:57 minutos. Vamos a descubrir si llegaron todas las gallinas o no. 8 de la mañana. 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
0: ¿Será que llegamos o no a todas las gallinas posibles? ¿Cuántas me dijo producción, por favor? 1000 gallinas, muy bien. Para que se active el bloque agropecuario de una vez.
2: Es un privilegio.
0: Puros pollos, mijita. Aquí creo que la cantaron.
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0: ¿Cómo? Entonces, ¿a la antigüita o no a la antigüita? Vamos a ver quién anda por aquí atrás. Ya me salió del rancho. Saludos desde Argentina. Dice Argentina, eso. ¿Cómo está amaneciendo Argentina? ¿Quién más anda por acá? ¿La cantaron?

0: Muy bien, bueno, entonces seguimos. Votaciones, puras gallinas, puras gallinas.
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0: Producción me está diciendo en estos momentos, señoras y señores, que. Que se activa el bloque agropecuario. ¡Hala, qué buena canción! Es jueves y no la cantes. ¡Ajú!

Muy bien, son las 8 de la mañana con 3 minutos. Vámonos directamente a la pausa, pero al regresar vamos a seguir en el jueves de No La Cantes. Estamos en el bloque de las puras agropecuarias, ¿ok? 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

Antes, y estamos en el bloque agropecuario. 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

Ustedes, ¿qué dice? ¿Qué dice el público? ¿Quieren ticket o no quieren ticket? Manden ahorita ticket, por favor, al 5616-9370. En estos momentos, vamos a ver. Ticket, dice ticket, sí, ticket, ticket, ticket. Ok. Manden ticket ahorita al 5616-9370. No lo sé. No, dice, yo quiero el ticket con la gata bajo la lluvia. Ok, ¿quieren los tickets con las migajeras? Ay, Dios, ¿quieren ticket, ticket, ticket, dice aquí? Ok, ticket, sí, ticket, dice por acá, ok. Ok, muy bien. He decidido que vamos a sacar mi ticket dorado, hombre. Ustedes se recuerdan que tienen dos tickets también. Saco mi ticket dorado con Karim León y Frontera en estos momentos. Alisten sus notas de voz. Tienen permiso para cantarla. ¿Cómo?

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1: también, aprovechándolo muy bien. ¿Quién más?
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1: Muy bien, ¿quién más?
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1: ¿Quién más?
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1: ¿Quién más?
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1: Eso.
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1: Eso.
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1: ¿Cómo? Me encanta, muy bien, muy bien. Aprovechado el ticket dorado y todo eso. Solo les cuento que este fin de semana también estará aquí en Guatemala el Trono de México. Solo para recordarles, nada más, ¿ok? ¿Por qué? Porque hay una canción que estaban pidiendo por aquí. Solo un pedacito, nada más. Producción, solo un pedacito. Porque sé que a ustedes les encanta el coro de esta canción, de verdad.

0: Solo para que queden picadas y picados nada más. Muy bien, vamos con la última agropecuaria. 8:14. Por aquí ya la andaban cantando. Es que uno dice, ala, se me dio sed, dice por ahí.
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0: ¿Quién más?
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0: ¡Eso!
2: Parece que me están esperando. Es cierto. ¿Ya estamos listos? ¿Eh? ¿Qué cosa? Ya está corriendo. Súbele, dame más volumen. Que se sienta el ritmo.
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1: Por aquí me están poniendo qué buen bloque. Mira, que le iba a decir, no, falta todavía. Qué buen bloque agropecuario el de hoy. Y se recuerdan que hoy ustedes mandan todo el día. Ustedes son las que programan, ustedes son las que ponen las canciones, los retos musicales de una vez. Así es que no dejen, por favor, de comentar, de escribirnos al 56169370. Y si alguien, si Marina, si Inés, si Natalie no les pone tantas canciones, ustedes me escriben y me dicen, es que no me quieren poner mi canción porque hoy ustedes mandan.
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1: Así es que sigan escribiendo ahí a través del WhatsApp y más retos musicales queremos. Saben, yo me recordaba de esa canción y dije, imagínense ustedes con su, así con su musicón y todo eso en una cuatrimoto. 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

Qué buena canción para seguir en la mañana. Es mía, 8:26, jueves de No La Cantes. 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Señoras y señores, en estos momentos, de los espacios más esperados de los jueves. El espacio donde todos nos arrastramos. El espacio donde perdemos a veces la dignidad. En donde nos preguntamos dónde está nuestra autoestima.

0: pues esa amiga soy yo y soy migajera.
1: Pa, pa, pa, pa, para, pa, pa, pa, pa. 8:28, ahorita es tiempo de que aprovechen sus dos tickets dorados, por favor, de una vez. Y así ustedes pueden programar esas dos canciones, bueno, las dos canciones que van a tener ticket, pero ahorita, puras canciones migajeras, al 5616-9370. Arrancamos con esta canción, que ya me la habían pedido antes. Es jueves, y no la cantes. Que por cierto, la Yuri, así, va a estar en Guate en septiembre.

Estamos en el bloque migajero. Las más migajeras se presentan en este bloque en el jueves de No La Cantes. Detrás de tu ventana o detrás de mi ventana, pero comiéndome unas galletas artesanas. Si tú también quieres volver a esas tardes en casa de la abuela, disfruta de galletas artesanas y vive esos momentos que saben a casa.

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1: Seguimos en el jueves de No La Cante, si ustedes ya la cantaron.
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1: Eso, Meli, pero ya la cantaste.

0: otra. 8:38, no la cantes. Muy bien, seguimos. Nos falta otra canción, migajera. ¿Cuál? ¿Cuál nos hace falta? Por aquí me estaban poniendo, vamos a ver, esta canción de la Ale Guzmán. ¿Qué dicen ustedes? ¿Una, dos o tres? Ahorita les voy a poner la segunda.
1: Llama, por favor.
0: Esa es la uno, la dos.

0: Esa es la número dos. La número tres es...
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0: ¿Quién más le ha creído?
1: Si
0: y ya van por la tercera oportunidad. Vota a votar ahorita uno o dos al 56169370 en estos momentos. A votar, por favor. Uno, dos o tres. Uno, dos o tres ahorita a través del WhatsApp. Y mientras ustedes votan, yo les recuerdo que si ustedes de repente tienen una empresa, si su emprendimiento y todo, o están dirigiendo también una empresa, con productividad de Claro Empresas, pues tu negocio es más ágil, automatiza procesos, gestiona tu equipo y toma el control también. 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

0: Todavía ese tiempo para poder votar. Vamos a descubrir la última migajera de este bloque.
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0: acompañándonos en el jueves de No la cantes y la más migajera. Muy bien.
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0: Ay, ¿quién más?
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0: Eso. ¿Quién más? No, bueno, no. No la cantes.
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0: Pregunto, ¿quieren ticket con esa canción? ¿Sí o no? Ahorita a votar al 56169370. ¿Quieren ticket dorado? Ticket dorado a la una. Ticket dorado a las dos. Ticket dorado a las 2. ¿Quieren ticket dorado con Gloria Trevi? Mejor con la de Mon Laferte, dicen.
4: Que no, con la de Mon Laferte.
0: Mon Laferte, va. No, con la de la Guzmán, que les estoy preguntando si quieren. No, dice, bueno, lo sentimos. No hay ticket dorado para Gloria Trevi, ¿ok? Son las 8:47 minutos y les quiero recordar que si ustedes miren, dicen, no hombre, no anden migajeando, mejor cómanse una galleta entera, de verdad. Esas galletas que saben a casa y definitivamente quieres volver a esas tardes en casa de la abuela con una tu tacita de café o té, disfruta de esas galletas artesanas entonces y vive esos momentos que saben a casa.

0: Jueves de No La Cantes en la Mañana es mía. En estos momentos se define de una vez las últimas y nos vamos. Las últimas, ahorita comentar a través del WhatsApp. ¿Cuáles serían esas últimas? La gata bajo la lluvia, dice por acá. ¿Quién más? Vamos a ver. ¿Quién más? No veo comentarios. No veo comentarios en estos momentos. No veo mensajes a través de WhatsApp. Llama, por favor, esa ya la pusimos. Volveré de Capaz de la Sierra. Las últimas y nos vamos. Al WhatsApp de una vez, 56169370.
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0: que se la dediquen a uno debe ser hermoso. ¡Ala! No me ha pasado, pero debe ser hermoso.
1: Sí, y aquí ya la andan cantando.
0: Sí, pues.
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1: Esa es la anterior.
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1: Ya la cantaste, amiga, no la cantes, hombre.
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1: Ya. Ok, ¿quieren ticket con esa canción? Es la última de La Mañana Es Mía. ¿Quieren ticket? La última, porque mira todas las notas de voz.
0: ¿Ya se acabó?
1: No, espérate, todavía no quedan 3 minutos.
0: No, ¿qué 3 minutos?
1: Nos quedan 3 minutos.
0: No, se acabó.
1: 3 minutos.
0: Se acabó.
1: Pues 3 minutos, sí, dice por ahí.
0: Son mis 3 minutos
1: mira,
0: de fama.
1: Si llegamos a 1,000
0: ¿qué?
1: Tickets ahorita en los comentarios, le damos ticket dorado a la canción.
0: Entonces, ¿qué hay que mandar o qué?
1: Ticket ahorita, la palabra ticket. De una vez.
0: Bueno,
1: ahorita.
0: Denle.
1: Ahorita, hombre, por eso que antes que Marina nos saque de una vez, hombre, nos queda 3 minutos para que podamos cantar a todo pulmón esta canción y así nos despidamos, ¿ok? Sí, sí, dice por ahí.
0: Ticket.
1: Ahorita, ticket.
0: Cinco, cuatro.
1: No, espérate.
0: Tres.
1: 3.5.
0: No, ya, cero.
1: Te apuras. Ya, yo quiero cantar esa canción. Púrense. Pongan ticket ahorita, por favor. Pongan ticket ahorita, inunden el WhatsApp.
0: Ah, pero mandaron un billete.
1: No, hombre, ese es un ticket. Traben el WhatsApp ahorita, déjenselo trabado a Marina.
0: No, hombre, es que, ya, ahora ya me doy cuenta.
1: ¿Qué?
0: Porque cuando yo agarro turno, yo encuentro esa computadora, ese WhatsApp y todo, y yo, pero me toca hacer limpieza, ver mensajes, y yo digo, Dios mío, aquí que se armaron un tremendo quilombo en este turno.
1: Señoras y señores, ¡ay, ticket dorado con esa canción! Así es que Marina, la puedes cantar, ¿oíste?
0: ¿Yo?
1: Con nosotros, sí.
0: Yo
1: ¿no
0: canto,
1: te sabes la canción esa?
0: Yo canto como gallina ahogada.
1: Marina, ¿a ti no te hemos escuchado cantar?
0: ¿A mí?
1: Ahorita, ve, ahorita.
0: Virgen del agarradero, ¿por qué? Virgen
1: yo
0: del agarradero.
1: Voy a amar el
0: agárreme
1: ticket
0: a mí primero. A ver.
1: Ahí está Marina. Venga.
0: A ver.
1: Dale. ¿Cuándo? Okay. Desde aquí. Dale, 3, 2, 1.
0: Cuando sientas tristeza.
1: ¡Ay, hombre! ¡Chiste!

0: Mejor me voy ya.
1: Es que es para que me desocupan.
0: Es para que me desocupen, dice Marina. Bueno,
1: ay, no, qué oso.
0: Ahí está, ve, ya cantándola y todo.
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0: ¿quién
2: ti?
0: ¿Quién más aprovechó el ticket?
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0: Eso, ¿quién más? ¿Quién más?
3: Uno.
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1: No, pues tan afinado.
0: Tiene sí. Ya ganó, él ya ganó.
4: Oh. Yayuy, tía Marina, yayuy.
0: Me despido, será hasta mañana a las 5:30. Se quedan en el jueves de No la Cantes, obviamente acompañados de Marina Granada. Marina, es jueves.
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0: Señoras y señores, así como tal cual lo dice Wisin, hoy vamos a superar las expectativas. Marina Granada saludándoles en este espacio que estará hasta las 12 del mediodía. Y como le he dicho todos los jueves, si el jueves pasado te gustó, este te va a gustar más. Cada vez esto se pone más bueno. Comenzamos a las 9:07 de la mañana, pero no vamos a comenzar con la adrenalina de ellos, precisamente no de Wisin y Jennifer López. La adrenalina la tengo yo. Ojalá me calme. Sube la adrenalina. ¿Quién siente hoy que le sube la adrenalina? Se me lengua la trama, pues, no le digo. ¿Saben cómo vamos a empezar?
1: Jennifer López.
0: Vamos a empezar así.
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1: Sí, señores, el amigo que te ayuda a crecer y los amigos y amigas que ya se están reportando a través de nuestro WhatsApp 56169370. Dice Marinita, empezó lo bueno. Siempre estamos aquí conectaditos con la mejor energía desde las 5:30 de la mañana. Bueno, la señal de Mía 937 está a las 24 horas del día. Y las 24 horas del día ustedes reciben muy, muy buena música y muy buena programación. A diferencia desde las 5:30 de la mañana, que les acompaña a sus locutores favoritos. Oiga, qué buena vibra siempre se entrega, y sobre todo el jueves de No La Cantes, en donde disfrutamos de nuestras rolitas favoritas, nuestras canciones que nos encantan, y esas que decimos, qué rico escuchar esa canción. Y por aquí nos sube la adrenalina a todos. Rolón, Marinita, si tienes Formas de Amor, buena música. Hoy sí me vas a consentir, ¿verdad? Ando en esos días. Ay, mi vida. ¿En los días de qué? Andas 28, como decimos en mi tierra. Andas 28, amiga. La vamos a consentir, pues. Por ahora le vamos a poner un poquito de sabor vallenato a esto. ¿A quién ya no le duele? A mí ya no me duele. Hace rato que no me duele. Así lo dice Silvestre Dangón y Farruko. Ay,

bonito, y qué bonito, porque vamos a darle un saludo muy especial a Anika. Qué lindo tu nombre, Anika. Me encanta. Anika con K. Ella dice, hola, soy nueva por acá. Qué alegre. Ay, mi amor, de lo que usted estaba perdiendo, mamacita linda. Anika, déjanos saber. Ahí, en el WhatsApp donde nos escribiste, ¿qué canción quieres escuchar? Esa canción que tú dices, oh my goodness, esa canción que impacta tanto al corazón. Y por acá tengo información súper importante que contarles. Y más adelante vienen sorpresas, pero por ahora solamente les puedo adelantar que Now Fest 2026 de Junior Achievement Guatemala llega este 11 y 13 de agosto. Pilas y mucha atención, porque esto es un evento virtual sobre finanzas, empleo y tecnología. Lo bueno es que es completamente gratis para jóvenes de todo el país. Busca el enlace de inscripción en campus.jaguatemala.org. campus.jaguatemala.org. Solamente déjenme saber si quieren que les comparta este link. Con mucho gusto se los envío a sus WhatsApp. NowFest es un evento que no tiene costo, pero sí tiene un impacto positivo para ti y para tu futuro. 9:18. ¿Ustedes se acuerdan de esta canción? Lucero con su electricidad.

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0: por aquí? ¿Quién por aquí? ¿Quién por aquí? Todo el mundo reportándose a nuestro WhatsApp. ¿Quién anda?
1: Hola, buenos días, tía Marina. ¿Me podrías complacer con la canción Cuando me acuerdo de ti, de Cristina Aguilera? Gracias.
0: Cuando me acuerdo de ti y se me... Ay, me encanta, me encanta. Cristina Aguilera es divina. Y como canta esa mujer, para mí considerada una de las mejores voces de los últimos 20 años. 9 de la mañana con 28 minutos, amigas, amigos. Les cuento algo súper importante. 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No, espectacular. Y por aquí, ¿qué dijeron? ¿Qué pasó? Lamento boliviano de Enanitos Verdes. Démole. Marc Anthony. ¿A quién quiero mentirle de Marc Anthony? Qué buenas rolas las que tiene Don Marc, ¿cierto? Miren pues, a ver quién se anima a responder esta pregunta. Alista en el WhatsApp. A ver, el primer reto de hoy se viene así. Abran su WhatsApp, abran la conversación con Mía 937 y alisten su micróbico para que manden la nota de voz. Esto que les voy a decir, si lo logran responder, puedo considerar que de verdad ustedes son súper, súper pilas para la música. Son verdaderos conocedores de la buena música. ¿Quién sabe cómo se llama la canción a la que le pertenecen estas frases, estas letras? Probemos una sola vez. Bailar pegados como a fuego. 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O sea, la canción es súper divina, pero uno se pone a leer la letra así como muy a lo seco, sin la música, y uno dice, momento, ¿por qué será que las letras leídas solamente así tienen como, no sé, como que entran de otra manera? ¿Qué dicen por acá? Vamos a ver si ya tenemos un ganador o una ganadora. Uy, no vaya a decir que la adivinaste.
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1: Miren, es que dicen que hay que bailar como si ocupáramos una sola baldosa en el piso. Ahí está. Esa es la manera como uno puede determinar qué tan pegaditos hay que estar. Ustedes se han dado cuenta que los pisos tradicionales vienen como en cuadros, en baldosas, ¿verdad? Bueno, pues que en una de esas quepamos los dos. ¡Ay! Así es que hay que bailar, como brillando la chapa del cincho, de la correa. Así. Que con la tela del otro se brille la chapa. Así, casi que fundidos en uno solo. Dice por aquí, salúdanos por favor, estamos en el hospital de Amatitlán. Un saludo para Mirna Méndez del Departamento de Estadística, siempre te escuchamos, abrazote. Soy Ceci Sarabia, pues para ti, Mirna Méndez, y para Ceci también, un abrazo. Dice, somos 6 compañeras en la oficina que siempre te escuchamos. Pues a las 6 chicas, ojalá se la estén pasando bueno. Déjenos saber qué canción quieren escuchar hoy en este juevesitos de No La Cantes. Marina, saludos a Danny Boy de una su admiradora. Ya empezamos. Dani, andas por ahí, mira, te están enviando saludos. Bueno, pero ¿cómo se llama la admiradora? Porque a medias estamos como que... No lo sé. Aquí está rara la situación. 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
1: Oigan, qué buena ese chavada, bada. Por aquí me enviaron hasta video ustedes.

0: quieres ver a la gente alegre, mi Tito. Te luce ese color. Ese es con un color como terracota, ese color de tu t-shirt. Me encanta ver a la gente contenta, a la gente feliz, disfrutándose sus rolitas favoritas. Y para quienes son nuevos y nuevas, en la programación de Mía 937, les pongo en contexto los jueves. Los jueves no hablamos de más nada que no es de música. De música, música y música. Y si le hace falta, pues le ponemos todavía un poquito más de música. ¿Sí me hago entender? Ustedes piden a través de nuestro WhatsApp sus canciones favoritas. Claro que las vamos a complacer. A cambio, las retamos a que no la canten. Y como sabemos que no se lo pueden aguantar, se graban una notita de voz disfrutando su canción y nos la envían. Y aquí todos nos divertimos, todos nos escuchamos y son sus 30 segundos de fama, porque son esos 30 segundos en los que ustedes salen al aire y son escuchados aquí en Mía 937. Ay, tan bacano que la pasamos, ¿cierto? 9:42 de la mañana. Hora de hacer dos pestañazos y volver en segundos.
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cantando en este jueves de No La Cantes, cuando son las 9:48 de la mañana. Les cuento que cada vez la programación se pone más buena. Gracias por todas las canciones que ustedes han pedido a través de nuestro WhatsApp 5616-9370. Óiganme, ¿ustedes conocen esta canción? Pero sin llorar, me hacen el favor. La que quiera llorar, a la llorería, pues. Ana Gabriel y sus Simplemente Amigos. 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

0: Dicen por aquí, Yayu y tía Marina se está poniendo potente este jueves de No La Cantes. Yo les voy diciendo, y vieron, que vamos de menos a más. 9:53 a.m. Amigas, amigos, es hora de saludar a una visita muy especial que tenemos aquí en la cabina. Y a esta hora quiero decirle hola, buenos días a Daniela Álvarez. Daniela, ¿cómo estás? Buenos días.
1: Hola, Marina, muy buenos días. Qué gusto estar aquí. Muy bien, gracias. ¿Y tú?
0: Bien, Daniela. Qué gusto de verdad que puedas venir en persona a contarnos acerca de este evento tan importante que se dará el próximo 11 y 13 de agosto, que es Now Fest 2026. Mira, desde hace unos días les hemos venido hablando a las amigas de Mía 937 acerca de este festival, pero qué mejor que sos tú quien representa al festival para que vengas y nos cuentes. Y quiero empezar por lo más importante. Sabemos que Now Fest es de Junior Achievement Guatemala, pero ¿tú me puedes especificar de qué, o sea, qué son ellos o quiénes son ellos?
1: Sí, claro, con mucho gusto. Junior Achievement Guatemala es una fundación que tiene más de 38 años de estar preparando a los jóvenes para que ellos triunfen en su futuro. ¿Cómo? A través de programas 100% gratuitos sobre temas de emprendimiento, empleabilidad y salud financiera, para darles esas herramientas, esa motivación y ese conocimiento para que ellos tengan toda la confianza de triunfar e incorporarse a la economía global.
0: Increíble. ¿Ellos hace cuánto están aquí?
1: Hace 38 años.
0: Wow.
1: Es correcto. Ya hace más de 30 años nosotros ya estamos desarrollando todos estos programas y más de 1 millón de jóvenes han sido beneficiados gracias a todas estas iniciativas.
0: Sí, me he dado cuenta en la información que hemos compartido en estos días, Daniela, y es que Now Fest es un evento que primero es gratuito. Y segundo, que es para los jóvenes de todo el país, no solamente para los que están en la ciudad capital, sino todos.
1: Sí, es correcto.
0: Y esto es por el apoyo de la institución que me acabas de mencionar.
1: Es correcto. Nosotros tenemos eventos que son presenciales. De hecho, en el mes de junio y julio tuvimos 10 eventos presenciales donde participaron más de 3,000 jóvenes y pudieron vivir la experiencia de manera presencial, pero ahora tenemos pues este formato virtual, que es el que queremos pues anunciar el día de hoy, porque aquí sí puede participar todas las personas que deseen, de todos los departamentos, de todas las comunidades, y a través de un canal muy sencillo que son las redes sociales.
0: Okay, cuéntame con claridad, ¿de qué se trata Now Fest?
1: Now Fest es un evento que busca inspirar y motivar jóvenes. Es un evento integral porque les da temas sobre salud financiera, empleabilidad y también tendencias. Entonces nosotros les damos contenido de, ok, ¿cómo te preparas para tu primer empleo? ¿Qué haces cuando ya lo tienes? ¿Cómo administras ese dinero, ese primer salario? Y por supuesto, en todo ese proceso, utilizar la tecnología a su favor, que hoy en día tenemos muchas herramientas para mejorar todo el tema de empleabilidad y salud financiera.
0: Me da a entender, Daniela, entonces, que por ejemplo, en el caso de los jóvenes que se gradúan del colegio, a mí me pasó cuando lo hice y supongo que le pasará a la mayoría, que terminan el colegio y salen ya al mundo, pero un poco confundidos, un poco decir, quiero hacer esto, pero no sé cómo hacerlo. Siento que ustedes dan esas primeras herramientas para enfrentar ya la primera adultez, por no decirlo así.
1: Claro, y nosotros invitamos, de hecho, jóvenes desde básicos, pueden empezar ellos con nuestros programas para empezar a tener esa mentalidad de qué quiero hacer con mi futuro y que empiecen a explorar, a conectar con el mundo empresarial. Estos eventos pues tienen la presencia de varias personas, de aliados estratégicos, de formación, además de patrocinadores. Entonces ellos se acercan al mundo laboral y entonces tienen como esa confianza y ya no ese temor de qué hay allá afuera.
0: Claro, ya no hay temor porque ustedes entregan y enseñan las primeras bases sobre finanzas, empleo y tecnología, que son como esos tres pilares que son de verdad buenísimos. Bueno, ahora, hay un joven y hay una jovencita que hoy nos están escuchando en Mía 937 y dicen, yo quiero entrar, yo quiero participar, y ya como lo dicen, como decimos acá, nos gusta al gratín, queridas, o sea, gratis. ¿Qué hay que hacer?
1: Bueno, primero que nada, seguirnos en redes sociales, okay, ¿verdad? Los invitamos a que nos sigan en todas las redes sociales como JA Guatemala o Junior Achievement Guatemala, y también que puedan ingresar al campus virtual. Este pueden ingresar únicamente colocando en el buscador Campus JA Guatemala y ahí les van a aparecer todos los eventos que nosotros tenemos. En el caso específico de Now Fest, les va a aparecer en pantalla las fechas, los horarios. Tenemos jornada AM y PM, ¿verdad? Para que puedan conectarse tanto el 11 y el 13 de agosto, y también ahí ellos pueden llenar su inscripción y van a poder recibir los enlaces, la información, recordatorios, y por supuesto, si sintonizan nuestro canal de YouTube o de Facebook, van a poder ver la transmisión en vivo en los horarios
0: Recuérdame cómo están ustedes en redes sociales.
1: Como JA Guatemala o Junior Achievement Guatemala.
0: Antes de que te me vayas, por favor, yo quiero saber qué requisitos debe cumplir quien se inscribe. O sea, ¿qué le van a pedir alguna papelería? ¿Le van a pedir alguna información? ¿Cómo sé yo que puedo entrar y participar, hacer parte de recibir este beneficio?
1: Claro, nuestros programas están abiertos a todo el público. Cualquier persona que tenga el deseo de participar puede hacerlo. Uh-huh. Únicamente, como mencionaba, tenemos ese formulario de inscripción donde va a pedir algunos datos y demás, pero con eso es más que suficiente. Únicamente se inscriben, se mantienen sintonizados, pueden compartir la información, no hay límite de participación. Pueden
0: eso
1: compartirlo con amigos, con hermanos, con parientes y participar. De igual manera, la oportunidad está para todos, para cualquier edad también. Cualquier persona es bienvenida.
0: Ok, puntual eso porque dice para jóvenes de todo el país, pero si soy una jovencita de 30, ¿puedo participar?
1: Claro que sí. Nunca está de más tener una mejora en tema de salud financiera o mejorar para buscar un empleo, por ejemplo.
0: Bueno, amigas, amigos de Mía 937, a través de nuestro WhatsApp, el 5616-9370, quienes quieran participar y aprovechar precisamente este festival que de finanzas, empleo y tecnología, que es completamente gratis, ustedes solamente díganme yo. ¿Quién quiere? Yo. Y yo les voy a compartir directamente en sus WhatsApp el link donde ustedes pueden ingresar y se puedan inscribir, que es campus.jaguatemala.org. Pero como a veces es complicado escribirlo, yo se los comparto a sus WhatsApp. Solamente digan yo y con gusto se los estaremos compartiendo. Daniela Álvarez, muchas gracias. ¿Algo más antes de despedirnos?
1: Muchas gracias, Marina. Pues dejar únicamente un mensaje de participar, aprovechar estas oportunidades que creo que a todos nos hubiera gustado tenerla cuando estábamos próximos a graduarnos del colegio, de la escuela. Uh-huh. Así que aprovechar al máximo y también tomar nota de todo lo que puedan durante estas experiencias. Y pues ha sido un gusto para mí poder hablar un poquito sobre Junior Achievement. Y también aprovecho, antes de despedirme, también tenemos por ahí una invitación importante para quien quiera participar. Del 21 al 25 de septiembre tenemos también un certificado de ética.
0: Ok.
1: Es algo que en el tema empresarial puede ser de mucho provecho también para todos los que nos están escuchando. Así que también a través de nuestras redes sociales siempre se pueden enterar de esos programas y muchos más.
0: Quien quiera la información ya lo saben, solo digan yo en nuestro WhatsApp y con gusto se la vamos a compartir. No.
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Noah, Noah. ¿Quién se está gozando esta canción? Junto a mí a 937 y junto a Juan Gabriel. Por aquí ya tengo los primeros registros.

0: supuesto, ni más faltaba. Todas celebrando con la canción de Juan Gabriel y su Noa, Noa, Noa, Noa. Dice por aquí, Marina, soy Mariela, un fuerte abrazo. ¿La profe Mariela? Ah, no, es otra Mariela. Es que tengo una profe que se llama Mariela. Un abrazo, Mariela Mérida. De pronto, y también eres profe. Vi tu foto, se parece mucho a mi profe. Por aquí dicen yo estoy enviando la información, claro que sí. Tengo ticket dorado para que cantemos. Espérenme, espérenme, porque no la encuentro. No la encuentro. ¿Qué me la hicieron? Aquí la tengo. ¿Quieren ticket dorado para que cantemos la siguiente? De verdad. A ver, ¿a quién le gusta Maluma? Les voy a dar 5 segundos. Sí, llegan muchos corazones, rápido, rápido, rápido, muchos corazones. Le entramos a un ticket dorado para cantar y disfrutar con Maluma. 5, 4, 3, 2, 1. Y señoras y señores, se viene ticket dorado. ¿Quién se sabe esta? Quiero aprovechar. Vamos a cantar todos y todas.
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0: ¿Cómo dice?
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0: Lo siento.
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0: Muy tarde, querido.
1: Es que

0: ¡Mua, papacito! Maluma, baby, ¡mua! Oigan, por aquí dicen, pero ¿por qué haces eso, tía Marina, si no tengo saldo? ¿Ustedes por qué no se preparan? Saben que los jueves de No La Cantes es potente y siempre no tengo saldo. ¡Esa no, por favor!
1: ¡Tía Marina!
0: ¿Cómo dice?

Tao. Oigan, 10 de la mañana con 13 minutos. Se viene otra buenísima, buenísima. Bueno, es que todas están buenísimas aquí, definitivamente. Saben también que está súper, súper, súper buenísimo. 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Por aquí andaban pidiendo Gloria Trevi. Sí, señores, vamos con Gloria Trevi. ¿Quién hoy está tan vestida de azúcar que se le van a subir las hormigas? Pues a Gloria Trevi y a ti.

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1: 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Es jueves de No la Cantes. ¿Cómo va esa adrenalina? ¿Cómo van esos ánimos? A través del 5616-9370, dejen saber de 1 a 10. Es importante, es importante. Porque si no, así le metemos un poquito más. Le metemos un poquito más y le inyectamos más energía a este turnito de la tía Marina, como siempre, súper alegre. Hágame el favor y califique la energía con la que usted se encuentra en este momento. De 1 a 10. Manden un número ya a nuestro WhatsApp. ¿Andan con energía 3? ¿Andan con energía 4? Andan con... ¡Uy, caramba! Aquí me pusieron 1,000,000. Y yo dije que 1 a 10, pues. Siendo 1 muy poco. Estoy como las encuestas, ¿cierto? Siendo 1 muy poco y siendo 10 absolutamente extremo. Deje saber usted a través de nuestro WhatsApp. Deje saber a esta radio, por favor. Con pleno conocimiento de cómo se encuentra su energía el día de hoy. ¡Ópale! ¿Acabaste con los ceros del WhatsApp, mi amor? ¿Eso viene siendo qué? Como 10,000,000,000 de billones de trillones. Por aquí dice, pon osadía, por favor. Osadía la que estamos haciendo aquí. Por 3, por 1,000, por infinito. Dice por aquí, Marina, 100, dice 10. Puñito con todo el power. ¡Ay! Me mandaron un meme de La Roca. Un emoticón de La Roca, como me gusta. Solo porfa, deje, ok. Por favor, mucha alegría. 8. Dice, José dijo que si ustedes no ponen las canciones que nosotros pedimos, que le avisemos a él. Oigan a mi tía. Oigan a mi tía. Un momentico. ¿Quién está sentado aquí, pues? El José. Ahora le van a dar quejas a José porque no les pongo sus canciones. Dice, pensé que hoy era viernes. ¿Por qué lo dices? Por la buena vibra. Por aquí dice 20. Quiero enamorarte. Ay, a mí. Ah, no, están pidiendo la canción de Ángel de Elefante. Ay, yo pensé que a mí. Un hombre. Dice Marinita, estamos a todo power. 10 puntos, por aquí alguien dijo 3. ¿Quién respondió número 3? Me va a decir ya cuál es la canción que la hace sandunguear, que le va a hacer subir esa energía. Ya volvemos, pausita, 2 segundos.
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2: 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Seguimos con tu música.
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1: Y como la que está complaciendo en este momento es la tía Marina y no José. Ya me están amenazando con José. Están diciendo por aquí, Carlitos Vives, ¿pa' cuándo? ¿Qué pasa? Que es el turno de la tía Marina y no ha sonado Carlos Vives. Mi amor, ¿usted quiere Carlitos Vives? Vamos a poner a Carlitos Vives. Esto es Jueves.

eso fue Carlitos Vives, así que complacida su merced quien quería escuchar a Carlitos Vives. Y se vienen canciones muy buenas, como por ejemplo tenemos en la lista La Oreja de Van Gogh, tenemos a La Unión, tenemos a Caló, ¿se acuerdan? Alejandro Sanz. Ay, mira, y las bailables también, que las vamos a ir mezclando entre esas. Así que no se muevan, porque jueves de No La Cantes con el turno de la tía Marina, cada vez le vamos subiendo potencia. Por aquí dicen Marinita. Pues, me mandaron al gato con botas. Ese gato con botas potente me dice, así está el día, así está la mañana. Aunque pareciera ser que el sol está un poco tímido porque anda como triptonga la mañana, anda como medio gris. Nosotros le subimos la adrenalina a esa energía con la música y la programación de Mía 937.

días las estaremos invitando a que nos sigan en nuestras redes sociales. Estamos en Facebook y en Instagram como Mía937 y en TikTok como Mía937-bajo. Hagan parte de esa comunidad, de esa familia tan bonita que hemos creado ahí. Y tampoco te pierdas todo lo que sucede en nuestro canal de YouTube. 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Así, ahí la campanita, se suscriben para que no se pierdan ninguna novedad de lo que sucede aquí en la cabina de Mía. ¿Cómo vamos? ¿Cómo vamos? Dice, no puede ser, espera que no pude cantarla. Ay, se la pongo otra vez, mi amor. Mire, dígale a los clientes que cuando está sonando la canción, no pregunten. Pérez, entonces llega. Entonces, mira, pues, Beli, si llega el cliente y te hace, buenas, me regala una agua, porfa. Pero ahorita no, señor, espere tantico que estoy ocupadita. Deme 2 minutos que se termine la canción. ¿Cómo no va? Ok, si antes no podías trabajar por escuchar estas rolas, ahorita podrás menos. Dice que hoy andamos orgullosas y preciosas. Manden un corazón las que hoy se sienten orgullosas, preciosas, como la Bikina.

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1: Muy bien. Con este jueves de No la cantes, tenemos un dilema y tenemos que someterlo a votación. Resulta que hace rato nos están pidiendo canciones de Marisela. ¿Ustedes se acuerdan de Marisela? ¿Quién no se va a acordar? Pero entonces tenemos que escoger entre dos canciones y lo vamos a someter a que las amigas de Mía 937 sean quienes escojan, ¿les parece? Así que, amigas, de una vez nos vamos con esto y ustedes van a decir si la uno o si la dos. Alisten su WhatsApp, notitas de voz o números, lo que quieran mandar, así, rapidito. Tenemos dos opciones. ¿Con cuál ustedes quieren que las retemos? ¿Con la que tenemos en la opción número uno? ¡Úpale! Tu dama de hierro de Marisela. Si esta es tu elección, envía el número uno a nuestro WhatsApp 56169370.
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1: Ya empezaron a llegar los números, pero ustedes todavía no saben cuál está en la posición número dos. Es decir, como segunda opción tenemos. No, es que también es buenísima. Enamorada y herida, por supuesto, de Marisela, pues.
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1: Úpale.
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1: Oiga, esa canción es como migajera, ¿no?
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1: ¡No puede ser! ¿Ustedes qué dicen? Aquí está llegando opción 1, opción 2, opción 1, opción 2. Lo vamos a someter a las notitas de voz. Bueno, bueno, calmados pues, calmados.
5: Tía Marina, la número 2.
1: Tía Marina, la número 2. Y por aquí, ¿qué dicen? No se deja de mover esto.
6: La 2, tía Marina.
1: La 2, tía Marina. Ya van 2 votos por la 2. 0 votos por la número 1. Vamos a ver. Déjenme quieto esto, hombre. Ya paren, ya pues.
5: Tía Marina, la número 2.
1: La número 2. A mí me da por entender, como decimos en mi tierra, me late el chocolate, que ya tenemos una ganadora. No la cantes.

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0: Sí, pero todo ha cambiado. 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Simplemente, ya no te quiero.

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Yo me estoy muriendo de la risa con estos mensajes. No me lo invento. Yo voy a leer. Soy hombre, pecho peludo, lomo plateado, pero esas canciones me hacen salir todo mi lado de señora. Yo quisiera escuchar eso, amigo. Lo quisiera escuchar de verdad.

0: es la hora de ir a una pausa rapidita, pero quiero hacer una encuesta. ¿Quién se encuentra en este momento así como que se quiere arrancar los tres pelos que le quedan en la cabeza? O sea, más o menos desesperada. ¿Hoy alguna de ustedes está así súper, súper desesperada que dicen, ay, no me aguanto este desespero? ¿Sí? ¿Alguna?
1: No, no, no, no, no.
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0: Yo preguntando, ¿quién se encuentra desesperada y brincó la liebre? Oiga, por aquí dicen Marina, el trabajo me tiene absorbida. Dice, me mandan de viaje y me toca ir a Cobán por negocios. Hasta ayer regresé. Mamita, mire, para que esos viajes de trabajo no sean tan pesadas para nosotras, pues a ti que te toca ir a Cobán, pues consíguete un novio en Cobán. ¿Qué puede ser mejor motivación en el trabajo que es uno conseguirse un novio allá? Bueno, su merced se consigue un noviecito en Cobán y entonces cada vez que me la manden a Cobán, usted dice, órale jefe, haciendo la maleta que me voy para Cobán. Ah, bueno. ¿Qué es lo que pasa? La vida nos pone obstáculos y entonces uno dice, no, estoy desesperada. Se le busca la vuelta, mi amor, se le busca la vuelta. Mano arriba, las desesperadas. Como Marta Sánchez. Pero ella está desesperada porque su amor es una esmeralda que un ladrón robó.

0: Por aquí ya están diciendo, Marina, estamos desesperadas por este tráfico que no me lo aguanto. Paciencia y en el alma resistencia. Cuando hay tanto tráfico, ¿saben cuál es la solución? Escuchar Mía 937 y con eso se pasa bonito el tráfico. Oigan, ¿saben qué? Yo siento que ustedes hoy están desesperadas porque no durmieron bien. Ahí está, no durmieron bien. 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Hey, 10:50. Bueno, ¿y para cuándo una rancherita? ¿Y para cuándo el sombrero de mexicano? ¿Y para cuándo vamos a sonar esas trompetas? Ustedes mandan mis corazones y manda Don Chente. Ay, Dios mío. ¿Quiénes son los celosos? Repórtense los celosos y las celosas que no se pueden controlar como Don Chente.
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1: Oiga, siempre es que hay celosos y celosas en esta comunidad, ¿no? 56169370 y llegan saludos pa' ti, pa' mí, pa' todos.
2: Hola, hola, tía Marina, ¿cómo estás? Un saludo para ti muy, muy especial y para todas las chicas que escuchan la radio. Y recuerda, si estás escuchando la 93.7, eres mía.
1: ¿Cómo que eres mía? ¿Soy tuya? ¿En serio soy tuya? ¡Oh, my goodness! Uy, Gordis, no me digas esas cosas porque, pues, o sea, a ver, eres mía y todas en los brazos de Danny Boy. ¡Ay, no! No, no piensen cosas. Cálmate, cerebro, cálmate. Y seguimos subiendo la adrenalina, porque vamos a seguir con esto y con formas de amor, de sentimientos, con dos acentos. ¿Se acuerdan de Caló? Yo sí me acuerdo.

0: sientes que la estás pasando bueno, buenísimo, bueno, de más, tranquilas, tranquilos, es porque estás escuchando Mía 937. Ya son las 11 de la mañana, lo que quiere decir que nos vamos a una pausa breve de 2 segundos. Tengo que ir a tomar agua, pues hay que mojar la palabra. Y al regresar, se viene una colección musical que, Dios mío, nos va a hacer gozar y vibrar esta última hora de turno con la tía Marina. Así que no se desconecten porque estamos gozando este jueves de No La Cantes.
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12: Hola, soy Kile Castillo. En los próximos segundos te presentamos los hechos más importantes que marcan la agenda de hoy.
13: Les saluda Alexis Ponce.
12: Fiscalía admite captura institucional ante la CIDH. El Ministerio Público reconoció ante la Corte Interamericana de Derechos Humanos en Washington un desmantelamiento institucional progresivo. El secretario general Edwin Chavajay afirmó que en la gestión de la exfiscal Consuelo Porras se usó el derecho penal para garantizar impunidad a grupos de poder. La audiencia se realizó en el periodo 196 de sesiones.
14: El volcán de fuego concluye su fase eruptiva. Tras más de 50 horas de actividad, el INSIBUME confirmó el fin de la etapa eruptiva del volcán de fuego. Las autoridades mantienen monitoreo preventivo por la acumulación de material en la barranca seca y ceniza, lo que representa riesgo alto de lajares y dispersión de ceniza. No hay sede definida para el Mundial del 2030, aclara la FIFA. El ente rector del fútbol calificó de falsas las versiones que aseguraban que su presidente Gianni Infantino prometió la final del Mundial 2030 Marruecos. El organismo aclaró que aún no existe decisión oficial sobre la sede del partido, que se disputará entre la propuesta marroquí en Casablanca y el Estadio Santiago Bernabéu en Madrid.
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Manos pa' que la... Ya nos hacía falta la salsita, ¿cierto? Muy bien, 11:06 de la mañana. Marina, queremos escuchar muchas canciones. Mi canción, tía Marina, Camilo y Karin León. Está buena, ¿verdad? Esta, Una Vida Pasada se llama. Bueno, ustedes pidieron... Uy, por aquí tenemos a Rocío Dúrcal, tenemos a La Unión, tenemos a Pedro Fernández. No, de verdad, gracias por esas sugerencias, porque se pone buenísimo esto. Recuerden que es jueves de No La Cantes y la idea es que ustedes se gocen cada rola, cada pista, cada play que le damos. Y bueno, el Lobo Hombre en París no es la excepción.

Ah, no, esa es la loba de la Shakira. Yo intentando hacer el hombre lobo en París. Y yo dije, ¡au! ¡No puede ser! 11 de la mañana con 10 minutos. Por aquí tenemos a lobos y a lobas. ¿Quién se hoy se considera?

0: Oigan, ¿quién sabe maullar como maullar o aullar? No, aullar, maullar. Ni que fuera gato, ¿va? ¿Quién sabe aullar? Aullar del verbo aulla. No del verbo maulla, porque el maulla es el del miau. ¿Quién sabe aullar como un lobo? A ver, a ver, a ver, a ver, a ver, a ver, a ver. A ver si hay lobos y lobas en nuestra comunidad. Al 5616-9370. ¿Quién aulla mejor? Demuestren que saben aullar como el lobo hombre en París. 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Pero ¿saben qué sí tiene? 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Ok, si ustedes gustan, yo les puedo compartir el link. Entonces escríbanme link y yo les envío para que puedan inscribirse. Ay, ¿quién? Por aquí me aullaron. Vea, pues, ¿quién? ¿Quién? A ver. Oígame esto.
1: Este es el aullido de una lobita.
0: ¡Épale! ¡Ay, cuchi, cuchi! ¡Qué buena lobita!
2: El enlace de
0: Muy bien. Marina, mañana toma posesión Abelardo de la Espriella. Ella me escribió Eduardo de la Espriella, pero es Abelardo de la Espriella. Ay, sí. Gracias, hermosa. Dice, le deseo que lleve a Colombia a la cima. Mañana se nos posiciona nuestro nuevo presidente y adivine quién anda más contenta que tóxica recién desbloqueada. Yo. Y todos los colombianos, quienes votamos por él. Por aquí, ¿quién? No, hombre, eso parece un gato, pero con gripe. Oigan, segundo duelo. Tengo dos canciones de Rocío Dúrcal. Muchas peticiones por Rocío Dúrcal. Y yo dije, pues lo vamos a someter a votación. Así que alisten su WhatsApp y la opción número uno, número dos, porque ustedes van a escoger cuál de estas dos canciones va a sonar hoy aquí en Mía 937. En la posición número uno tenemos Hoy lo vi pasar.

Si esta es tu canción elegida, envía uno a nuestro WhatsApp. Óigame, pero en la posición número 2, también con Rocío Dúrcal, tenemos... ¡Ay, señora! Yo ya me estoy oliendo ese tamal. Ya sé por dónde va la ganancia hoy. Amor eterno en la posición número 2.

0: 16-9370. ¿Qué canción vamos a escuchar en este momento de la señora Su Majestad Doña Rocío Dúrcal?
1: La 2, tía Marina, por favor.
0: La 2, tía Marina, por favor.
1: Número 2.
0: La número 2 dice por aquí. Otra notita de voz. A ver. Espéreme quieto. No se me mueva.
2: La 2, tía Marina, por favor.
0: La 2. Ok, tenemos una rotunda ganadora.

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5: Bueno, se me van alistando, agarren al compañero que tienen a la par y dígale, momentico, dos minutos, venga para acá, venga mi amor, venga que si es para eso, bebé. Y a gozarla porque es hora de escuchar a Pedro Fernández. Yo no fui, ¿fuiste tú? Yo tampoco, no, yo tampoco, yo no fui. Ay Dios, ¿a quién le echamos la culpa? Echémosle la culpa a Mía 937 porque es hora de sandunguear. No la canta.

0: dicen por ahí.
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2: Muy bien, son las 11:30 a.m. Tan solo media hora nos queda para terminar el turno de la tía Marina, pero de una vez les cuento que ya por aquí anda nuestra querida compañera Inés Estrada, que ya anda aquí haciéndome la perseguidora, así como que bueno, aquí ya estoy lista. Momento seño. Estamos preparando algunas canciones para el turno de la señorita Inés. Oigan, nos han pedido algo de los rancheros. ¿Alguien conoce a los rancheros? Hay alguien que pide rancheros y yo, y señor, tan ranchero se cree. Bueno, aquí siempre vamos a complacer a nuestros amigos y amigas de Mía 937. Los favoritos, los predilectos, que son, obviamente, todos y todas. Amigas, pónganle cuidado, y chicos también, de una vez escríbanos qué canciones quieren escuchar en esta última media hora y aprovechen al 5616-9370. ¿Quieren llorar? Va pues a sacar el pañuelo.

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1: 11:36 a.m. ¿Quieren bailar? ¿Quieren sandunguear? ¿Quieren levantarse de esa silla? Bueno, Carlitos Vives y su gota fría nos va a hacer bailar y decir, buena esa tía, buena.

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Eso dice Mónica Naranjo, óyeme. Y Mónica Naranjo también hace parte de la programación de Mía 937, quien pidió a Mónica Naranjo, señora, complacida, complacido. Y esto fue una canción muy, muy balada, como digo yo, muy baladosa. Pero ¿saben qué? Les tengo una mejor. ¿Quieren levantarse de la silla? ¿Quieren sandunguear? ¿Quieren sacudirse? ¿Quieren despabilarse? Dice la canción. ¿Quién se anima a enviar un video bailándose esta? A la una, a las dos y a las tres. ¿Cómo dice?

0: 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Maluma y Carin León, ¿según quién? ¡Ay, hombre!
1: ¡Ay! Otro chisme más que te cae.
0: ¿Cómo dices?

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1: ¡Épale! ¡Qué buena rola, de verdad! ¡Qué bueno que la estamos gozando! Pero, infortunadamente, faltan 5 minutos. Para las 12 del mediodía, yo siempre que faltan 5 minutos digo, ¿saben qué? Me voy a ir a buscar sopita. Ya está haciendo hambre. Gracias por la compañía, amigas y amigos de Mía 937. Soy Marina Granada. Y con Marina Granada, la corona está ganada. Más o menos así. Recuerden que estoy en Instagram como Marina_Granada. Pasen por ahí y nos vemos. Oigan, no se desconecten de la programación de Mía porque Inés ya está listísima con ustedes. ¿Cuál es la energía, Inés? Aquí ya estamos pensando en buenas rolas para este turno, ¿verdad?
2: Exacto, ya tenemos listo.
1: Ya tenemos listo todo. Y ella sí, mejor dicho, está que se canta. Usted no la puede cantar, señora.
2: Yo sé, a veces caigo, pero no. Hoy sí me voy a aguantar y no la voy a cantar.
1: Es que es imposible aguantarse cuando se trata de nuestras canciones favoritas, ¿cierto?
2: Sí, totalmente. Total.
1: Bueno, pues ya la escucharon, que Inés está preparando con todos los poderes cósmicos. Y yo, mientras tanto, voy a despedirme con esta rolita. ¡Uy, uy, uy! ¿Quién le gusta rumbear con Juan Luis Guerra y sus 440? A pedir su mano viene, sí señora. Besos y abrazos en estéreo. Chao, Lin Pirulín. Mañana nos vemos. Puntuales a las 9.

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7: Hola, soy Keila Castillo. En los próximos segundos te presentamos los hechos más importantes que marcan la agenda de hoy.
8: Le saluda Alexis Ponce.
7: Gobernación proyecta cerrar el año con ejecución casi total. El ministro de Gobernación, Marco Antonio Villeda, informó al Congreso que la cartera registra un 45% de ejecución presupuestaria. Explicó que el gasto se acelerará en el segundo semestre tras las transferencias de fondos del Ministerio de Finanzas, lo que permitirá alcanzar cerca del 96% de ejecución al cierre del año.
8: Guatemala adelanta el cambio en su bono demográfico. Guatemala cruzó en 2024 el umbral de reemplazo generacional al registrar 2.1 hijos por mujer, 6 años antes de lo previsto. El secretario de SEGEPLAN, Carlos Mendoza, advirtió que este descenso acelerado reducirá la ventana del bono demográfico, adelantando el fin del margen de población productiva proyectado para el año 2080. Gimnasia y karate le dan doble oro a Guatemala. Guatemala sumó 2 nuevas medallas de oro en los Juegos Centroamericanos y del Caribe Santo Domingo 2026. Jorge Vega se coronó campeón en la prueba de suelo de gimnasia artística con una rutina impecable. En karate, Pedro Pablo de la Roca ganó el oro en Kumite, categoría menos de 60 kilogramos masculino.
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2: Hola, ¿cómo estamos? Yo soy Inés Gonzeta y estoy aquí en la cabina de Mía 937, lista para no cantarla, porque es jueves de No La Cantes, pero sí bailarla y gozarla. A ver, ¿cómo están ustedes? Mándenme aquí al WhatsApp, ¿cómo se sienten hoy? ¿Están listos para escuchar muy buena música, para mea gozársela? A ver, aquí dice, hola Inés con Z, feliz jueves de No La Cantes, mi nombre es Elizabeth y quisiera que me complacieras con la canción Melancolía de Mon Laferte. Ay, me encanta Mon Laferte. Vamos a buscar si tenemos Melancolía. Si no, ya sabes que igual te ponemos otra canción de ella. Con muchísimo gusto, ahorita te la vamos a buscar. Sophie dice, hola Inés, ¿cómo estás? Muy bien, amiga. ¿Y tú qué tal? A ver, aquí pronúnciense ya, mándenme al WhatsApp cómo se sienten, mándenme corazoncitos morados si ya están aquí presentes, listas para escuchar la mejor música. 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Así que ya saben, no se olviden que esto es del 11 al 13 de agosto, así que píquenle ahí a inscribirse, no se les olvide. Y a ver, mándenme aquí mensajitos, ¿cómo están? Gracias por desearme un feliz turno, ¡qué lindas! A ver, si ya tienen complacencias para hoy, si ya tienen ideas, mándenme aquí. Para mientras, vamos con una cancioncita por aquí. Esto es Amor Prohibido de Selena.
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1: Bueno, ahora sí, me leyeron la mente. A ver, ya están aquí empezando a cantar, me encanta, que ya están, bueno, no, la verdad que es jueves, yo toda feliz, ¿verdad? Es que siempre me pongo feliz de que canten, pero me recuerdo que es jueves de no la cantes y el reto es no cantarla aunque sea difícil. Pero bueno, a ver, les voy a decir. Me leyeron la mente porque yo tenía aquí el primer reto listo, porque aquí empezamos con todo. Y si puntuales, para que no me estén regañando, por favor. A ver, miren pues. El primer reto es rock en español. Ustedes saben que yo soy fan del rock en español y sé que hay muchos aquí que les encanta. Entonces tenemos el primer reto. 1, Soda Stereo. 2, Enanitos Verdes. Yo creo que esta está difícil porque las dos bandas, sinceramente, me encantan. A mí personalmente me encantan. Pero ustedes díganme, ¿cuál de las dos van a votar? 1, Soda Stereo. 2, Enanitos Verdes. Porque aquí me están pidiendo justamente una canción de Enanitos Verdes, pero yo la verdad que tengo curiosidad a ver quién gana hoy. Y les tengo una canción aquí de Enanitos Verdes muy, muy buena. Así que, a ver, voten aquí al WhatsApp al 56169370. Díganme por aquí cuál quieren escuchar. Y no se despeguen porque aquí tenemos muy buena música esperándonos hoy. Así que esto es jueves de No La Cantes.

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6: A ver, esta me la pidieron y si la cantan, por favor, me mandan audios. A ver si están llorando aquí, si están tristes por ese amor que se va, que perdieron, por favor me la cantan y me mandan el audio al 56169370.

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2: Bueno, aquí estamos de regreso y estamos aquí sintiendo esas canciones, ¿verdad? Esa canción toda sentimental, como para corazones rotos, literalmente. Me encantó el sentimiento, amiga. Gracias por tu audio. A ver, ahora sí, les cuento que varias personas me pidieron esta canción y me pareció curioso. A ver si adivinan cuáles. Se las voy a poner unos segundos para los que no me la pidieron, obviamente. A ver si adivinan ustedes. Me dio curiosidad porque hubo como aquí complot, siento yo. A ver si adivinan. Ok, solo eso les voy a poner, literalmente. Adivinen aquí al 5616-9370. ¿Qué canción es esta? A ver si adivinan los... Obviamente los que me lo pidieron saben qué canción es. Estoy segura, ¿verdad? Pero los demás, con esos segunditos, ¿qué canción es? Ángel, muy bien. Vamos a ver qué dice este audio.
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2: Muy bien, muy bien. Buena canción, tenía tiempo de no escucharla. Ángel de Elefante, muy bien, amigos. Esto es Ángel de Elefante del año 2006. Con ustedes.

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2: Buenísima esta

0: cantaron, pero con todas las mejores vibras, ¿verdad? Porque esto es jueves de No La Cantes. Jueves, casi viernes, juernes, como le quieran llamar ustedes. Aquí estamos para gozárnosla, se vale de todo, ¿verdad? Menos cantarla. Y a ver, ahora sí, esta historia muchas y muchos de ustedes ya la conocen, pero creo que es un clásico y merece la pena hacer esta dinámica. Así que, la historia de la rivalidad entre Alejandra Guzmán y Paulina Rubio. Nació en los noventas, en el pop mexicano, ¿verdad? Ustedes ya saben que se estaban peleando por Eric Rubín, que es un integrante de Timbiriche súper famoso también. Entonces, básicamente, la dinámica es Alejandra Guzmán 1, Paulina Rubio 2, al 56169370. La verdad, ambas artistas son icónicas y las canciones son buenísimas, así que ustedes votan quién ganará hoy. A veces gana una, a veces la otra. Alejandra Guzmán 1, Paulina Rubio 2. A ver, quiero ver quién de estas dos artistas del pop mexicano va a ganar hoy jueves de No La Cantes. Me encanta porque se hacían canciones y se contestaban con canciones, ¿verdad? Lo máximo. El lenguaje de las canciones me encanta. Ahí tirándose de todo, pero en canción. Buenísimo, ¿verdad? Con elegancia, como le dicen por ahí. A ver, vamos a ver cómo van los votos aquí en el WhatsApp. Buenas tardes, ya en sintonía, qué alegre. Ya estamos aquí cantando, ya estamos aquí de todo. Vamos a ver, uy, está como un poquito reñido. Uno, tenemos aquí audios, vamos a ver qué dicen. Pequeños audios tenemos por aquí, vamos a escuchar.
1: Para Ale, para la Ale Guzmán. Alejandro Guzmán. Para la Ale, para la Ale.
0: Me encanta, sí, full apoyo a Alejandra Guzmán. A ver, dos. Si tienen Princesa Tibetana, déjame buscar. Uy, esa canción la conozco, sí, o sea, 100% la conozco, pero no me acuerdo ahorita cuál es. Me dejaste en duda. A ver qué dice aquí este audio.
2: Alejandra Guzmán, número uno.
0: Ok, ok. Yo creo que ya es evidente, ¿verdad? Tenemos varios votos, pero yo creo que ganó Alejandra Guzmán. Así que vamos con Mírala, Míralo de Alejandra Guzmán. No se despeguen, y esto es jueves de No La Cantes y estamos para gozarla.
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2: 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Bueno, esta canción me la pidieron y la verdad que nos levantó, ¿o no? Gasolina es una canción que siempre nos hace, que siento que más que cantar, sí cantar, pero a mí en las fiestas me hace bailar. Yo aquí bailando en la cabina. Bueno, ahora sí, me pidieron otra canción que aquí me están pidiendo Pablo Alborán. Claro que sí. Y estamos felices porque va a estar por Guatemala ya muy pronto. A ver, ahora sí les quiero dar un dato especial que me llamó muchísimo la atención de esta canción. No me acordaba de esta canción, les cuento. Se llama Oye mi ritmo. Bueno, a ver, el dato que les voy a dar es, en 2004, este rapero que es neoyorquino, no sé cómo se dice el nombre, Nori, Honor, no sé, de ascendencia puertorriqueña, apostó por el reggaetón cuando aún daba sus primeros pasos en el mercado internacional. Porque el reggaetón obviamente es latinoamericano más que todo, ¿verdad? Pero él lanzó esta canción y lanzó el reggaetón a Estados Unidos, básicamente. Oye, mi canto es un tema que reunió a figuras como Daddy Yankee y Nina Sky y se convirtió en un himno de orgullo latino. La canción alcanzó el puesto 12 del Billboard Hot 100 y es considerada una de las responsables de abrirle las puertas del mercado estadounidense al reggaetón. Justo antes del fenómeno mundial que diría el género, que obviamente ya es mundial, ¿verdad? El reggaetón ya no solo es latinoamericano, sino que llega a todo el mundo. Pero bueno, ahora sí, a ver si la reconocen. Les voy a poner un pedacito de ustedes. Me dicen si se recuerdan de esta canción. Yo, como les digo, me tomó por sorpresa. Me lo pidieron 3 personas. Entonces dije, wow, a ver, vamos a escuchar. Y me llamó la atención. A ver, escuchemos. Si se la saben, cántenla y me mandan audio.

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4: 12 del mediodía con 52 minutos. Y a ver, aquí, aquí me dice una amiga. Hola, Ine, con esa canción me hiciste retroceder a mi adolescencia, aunque joven toda la vida. Totalmente a mí, aquí nada de retroceder, le puse. Aquí joven toda la vida, como decís tú. Así dicen mis chicos que les toca turno en la tarde. Ay, no te creo, pero no veo reportes por el momento. Supuestamente me están diciendo aquí que hay bloqueos. Vamos a investigar y vamos a ver. Aquí me mandaron un video y con audio, así que vamos a ver. Eso. Ay, con baile y todo, wow. Gozándola, gozándola.

0: ese video me pone aquí disfrutando mi día de descanso, me encanta. Literalmente, totalmente disfrutándolo, ¿verdad? Me encanta. Comparte video, dice aquí. Mañosos, mañosos. A ver, eso sí, no creo, amigo, pero... A ver, vamos a ver aquí. Tenemos la siguiente dinámica ya lista para ustedes. Que nos contagie, sí, que nos contagie la bailada, ¿verdad? Me parece súper bien. A ver, tengo la siguiente dinámica para ir cambiando aquí el feeling, ¿les parece? Que dice, salieron pilas los jóvenes. Salieron pilas, exactamente. A ver, para ir cambiando la vibra por aquí, les tengo esta dinámica. Me estaban pidiendo bastante una canción de la Quinta Estación, que pusiera la Quinta Estación. Entonces, votemos. Yo creo que estas dos bandas sí se dan duro, la verdad. Estas dos bandas, sí, no sé cuál escogería yo, por ejemplo. Pero a ver, yo quiero saber qué piensan ustedes. Uno, La Quinta Estación. Dos, La Oreja de Van Gogh. Al 56169370. Yo creo que está muy difícil, pero uno, La Quinta Estación. Dos, La Oreja de Van Gogh. Ustedes votan aquí al WhatsApp. Y por el momento vamos a escuchar Puntos Suspensivos de Piso 21, que es una complacencia aquí al WhatsApp. Así que no se despeguen porque estos jueves de No La Cante.
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11: Hola, soy Keila Castillo. En los próximos segundos te presentamos los hechos más importantes que marcan la agenda de hoy.
12: Les saluda Alexis Ponce.
11: Todos los municipios del país enfrentan riesgo climático. El Ministerio de Agricultura confirmó que ningún municipio de Guatemala se encuentra en categoría baja de riesgo climático. Con datos de la última década, 123 municipios presentan vulnerabilidad muy alta, 129 muy alta y 88 media. La cartera desplegará 531 técnicos en tres meses para programas de asistencia alimentaria y manejo sostenible del territorio.
12: Washington endurece el cerco contra el Cártel Jalisco. El Departamento de Estado de Estados Unidos elevó las recompensas para capturar a los principales mandos del Cártel Jalisco Nueva Generación. Ofrece hasta 25 millones de dólares por Juan Carlos Valencia González, alias Pelón, tras la muerte del fundador Nemesio Ceguera el Mencho. La medida incluye revocar visas a 26 personas vinculadas al grupo criminal.
11: Viceministro detenido no cobró salario durante su arresto. El ministro de Energía y Minas, Edwin Barrios, aclaró que el viceministro Luis Pacheco no recibió sueldo durante su detención. Su continuidad en el cargo será evaluada junto al presidente Bernardo Arévalo, mientras la presidencia da seguimiento a los trámites administrativos y legales relacionados con el caso.
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2: Óyeme, de Mónica Naranjo. Sea la gran.
3: Sí.
2: Es muy.

0: Muy bien, amigas. Hoy sí la cantaron y con sentimiento y todo.
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0: A ver, aquí me dan risa los comentarios, de verdad, que me mandan. Dice, saludos, qué bonita voz tienes, solo por eso no escucho Spotify. Muchas gracias. A ver, todas adivinaron. Es correcto, esto fue, un segundo que ya me perdí aquí. Óyeme, Mónica Naranjo, perdón, de 1995, wow. Es antigua la canción, pero muy bonita. Ay, una amiga me dice, esa canción me hace recordar a una de mis hermanas, es triste. Y dice, no puedo, ya me da tristeza y me hizo llorar. Ay, amiga, pero sabes, eso es el poder de las canciones y es lo bonito al final. Que nos hacen recordar a personas, a sentimientos, a lugares. Es especial, ¿verdad? Y nos hacen cantar y bailar, así que... Aunque a veces nos hagan sentirnos tristes, es el recuerdo de tu hermana. Y eso es bonito, que te recuerde. Es una canción súper linda, la verdad, pero sí es triste, tiene razón. Ahora aquí dice Beli, ya me tomé como 3 tecitos de tomate. Lo bueno es que no tengo tanto trabajo porque lo último que tengo ganas es de trabajar. Ay, sí, la verdad que hoy el día está un poquito como gris, raro, no sé. Y regresando al reporte, perdón que aquí tuve un problema con el audio. Regresando al reporte de los bloqueos, les quiero decir, aquí me dice Omar que él va por el zoológico en la calle de los museos y que está feo el tráfico. Aquí otra amiga me dice... voy en el tráfico atorada, horrible, pero eso me ha motivado. Está horrible este tráfico. Voy hacia USAC viniendo del Naranjo y está imposible. Pero acá bailamos, cantamos y gritamos. ¡Woo! Totalmente, totalmente. Para eso estamos aquí en Jueves de No La Cantes, para ayudarlos y acompañarlos en este tráfico. Aquí dice Omar, amo la música y más del recuerdo. ¿Verdad que sí? Es súper especial. A mí me encanta escuchar música que me recuerde. Bueno, casi todas las canciones me recuerdan algo, ¿verdad? Pero sí. A ver, ahora sí. Les cuento que la ganadora entre La Quinta Estación y La Oreja de Van Gogh fue... La Oreja de Van Gogh. Así que vamos a ir rosas de La Oreja de Van Gogh. No se despeguen, esta canción es del 2003. Y si se la saben y la cantan, me mandan audio aquí al WhatsApp. No se despeguen, amigas.
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Eso, la recantaron. Linda canción, ¿verdad? Me encanta esta canción. Y me siguen entrando mensajitos. Ahora aquí dice, hola, esa canción de Mónica Naranjo siempre hace que recuerde a un amigo que falleció hace 2 años de graduarnos en el 2000. Y siempre, siempre me hace llorar porque nos amamos demasiado. Ay, lo siento mucho, amiga. ¿Saben? Esta canción les hizo recordar a varias de ustedes cosas muy sentimentales. ¡Perdón! Y dije, yo sé que a ustedes les gusta Mónica Naranjo igual que a mí, entonces la vamos a poner, pero no sabía que iba a ser así tan fuerte. Pero bueno, miren, las canciones son especiales porque nos recuerdan, ¿verdad? Como les decía. Pero esta canción, estaba investigando porque me llamó la atención que todas de ustedes tienen una historia detrás, ¿verdad? Y al final no la escribió Mónica Naranjo, la escribió otra persona. Y muchos creen que está inspirada en una historia personal, pero nunca se ha confirmado eso. Para Mónica, esta canción representa uno de los temas que la consolidó en México, porque ustedes, como sabrán, ella es española, pero se volvió súper famosa. Ella la lanzaron en México y ahí es donde ella llegó al éxito, ¿verdad? Entonces, bueno, es una canción muy sentimental, pero que al final nos trae recuerdos bonitos, ¿verdad? Entonces, ahora sí vamos a levantar esto porque ya no queremos más tristeza. Y les tengo dos opciones, ahora sí. Les tengo otra dinámica. Tenemos... uno, Yo No Sé Mañana, de Luis Enrique. ¿Sí saben cuál es? Yo no sé mañana. Y la dos, Bachata en Fukuoka, de Juan Luis Guerra. ¿Cuál quieren escuchar ustedes hoy? Son canciones alegres, así como para bailar, el merengue o no sé, la salsa.

0: que ustedes quieran, el tango, pero algo así más alegrón, ¿qué les parece? Yo no sé mañana, de Luis Enrique 1, bachata en Fukuoka de Juan Luis Guerra 2. A ver, voten aquí al WhatsApp. ¿Cuál quieren escuchar ustedes hoy? Vamos a ver quién gana. Las dos. Las dos. Bueno, podemos poner las dos, la verdad. Para levantar aquí la vibra y todo. Vamos a escuchar qué dice este audio.
1: Juan Luis Guerra, porfa.
0: Ok, Juan Luis Guerra. Vamos a ver qué dice por aquí.
2: Yo no sé mañana, porfa.
0: Yo no sé mañana de Luis Enrique. Ok, está difícil. ¿Qué dicen? Vamos a contar aquí los votos al aire. ¿Qué les parece? Vamos a ver. Tenemos dos. Después aquí tenemos, esta es uno. Luego tenemos aquí esto que era.
1: Juan Luis Guerra, porfa.
0: Ese es, ya se me olvidó. Es un segundo. Eso es, ay, ese es dos. Ay, no sé qué dicen ustedes. O ponemos las dos mejor. Aquí dice, ay, me perdí. Saluditos, Mine hermosa. Me puedes poner, pero me acuerdo de ti, de Cristina Aguilera. Buenísima, saluditos. Soy tu amiga Lily de New York. Ay, me encanta. Un abrazo para ti hasta Nueva York. Le mandas un abrazo a Ferran Torres, que está visitando Nueva York en estos días. La menos obsesionada. Bueno, no, estoy bromeando. La verdad que no lo estoy bromeando, pero bueno, ¿saben qué? Mejor vamos a poner las dos. Va ahorita, yo no sé mañana de Luis Enrique, por favor, si la cantan, me mandan audio, amigas. Esto es jueves de No La Cantes.
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1: Bueno, aquí seguimos presentes en Jueves de No La Cantes. Y a ver, acaban de sonar las dos canciones porque la verdad que se estuvo 50-50. No me lo estoy inventando, se los prometo que estuvo reñido Yo No Sé Mañana y Bachata en Fukuoka. Así que bueno, espero que la hayan bailado, que la hayan me ha gozado. Aquí estoy escuchando ya los audios. Y bueno, ahora sí, vamos a ver si ustedes adivinan qué canción es esta. Me la acaban de pedir y me encanta. La verdad que buenísima esta canción. Así que vamos a escuchar un pedacito. A ver, ¿adivinan o no adivinan de quién es esta canción? Al 5616-9370 me pueden mandar un mensajito, el nombre, audio, lo que ustedes quieran. Pero a ver, ¿qué canción es esta? No sé si se van a acordar, es de los noventas esta canción y es de una artista femenina. Artista femenina, les voy a poner otra vez un pedacito. A ver, ¿qué canción es esta? Les puse literalmente 2 segunditos, pero yo sé que ustedes van a adivinar porque ustedes son, tienen muy buen oído, la verdad, muy buen oído. Vamos a ir, a ver.
2: De ti, de Cristina Aguilera.
1: Muy bien. A ver, pero me acuerdo de ti, muy bien. Vamos a ver.
3: Pero me acuerdo de ti, de Cristina Aguilera.
1: ¡Súper! Las felicito, amigas. Ustedes sí parecen Shazam viviente, literalmente. Son como Shazam en humano. Muy bien. A ver, esta es una complacencia para nuestra amiga Lili, que nos escucha desde Nueva York. Pero me acuerdo de ti, de Cristina Aguilera. Así que no se despeguen. Esta canción es del 2000, el año que yo nací. ¡Uy!

0: amigas, hoy sí me impresionaron, de verdad. Hoy sí, con pasión y todo. Pero 100%, me encanta. A ver, todas adivinaron. Les cuento también, todas y todos. Aquí todos me pusieron, pero me acuerdo de ti, Cristina Aguilera. Es correcto. Totalmente, es una canción que no había puesto aquí, pero la verdad, un éxito, ¿verdad? Un éxito esta canción. Vamos a ver aquí qué dice este audio.
1: ¿Cómo se llama?
2: Es una complacencia. Pero me acuerdo de ti.
3: Que nos escuchas de Nueva York.
2: Cristina Aguilera.
1: Muy bien,
0: mami. ¡Qué risa! Bueno, ahora les tengo esta artista que es muy famosa y que va a venir a Guatemala, lo acaban de confirmar hace poco. Entonces, les voy a poner el pedacito de la canción. Estoy segura que aquí no me van a fallar tampoco, porque de verdad, nunca me han fallado, la verdad, pero aquí menos. La verdad que esta canción es muy famosa. A ver si adivinan cuál es. Les voy a poner unos segundos y ustedes me dicen. Yo creo que ella pueden adivinar qué canción es. Estoy segura, ¿verdad? A ver, al 56169370, ¿qué canción es esta? Y como yo soy banana, la vamos a poner otra vez, un segundo. Hasta más tiempo les puse. Ok, a ver, adivinemos aquí al WhatsApp qué canción es. Y no sé si ustedes sabían esto, pero esta artista viene a Guatemala. Vamos a ver qué fecha era que venía. Un segundín. Porque sí viene a Guatemala. Viene el 5 de septiembre. Y va a estar en Forum Majas, les cuento. Así que ustedes pueden ya comprar sus entradas. Uy, esta estuvo difícil. Aquí me pusieron Gloria Trevi, pero no es Gloria Trevi. Aquí dice Mon Laferte. Tampoco es Mon Laferte. Amigas, tenemos un par de personas que dicen, vamos a ver si el audio adivina, si esta amiga del audio adivina. Adivinaron, ¿les parece? Vamos a ver.
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0: Muy bien. Es correcto. A ver, aquí dice: buenas tardes, ¿podrías mandar saludo a Vale, Ale, Estefan y José luego de una tarde de tráfico? Claro que sí, un fuerte abrazo de parte de Inés con Z aquí en la cabina de Mía 937. A Vale, Ale, Estefan y José, que van en el tráfico, pero la van mega gozando, ¿verdad? Porque esto es jueves de No La Cantes y aquí no la mega gozamos. Un abrazo para ustedes y gracias por sintonizarnos. Vamos a ver qué dice nuestro amigo aquí, sintonizándonos desde Chile.
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0: Muy bien, aquí hasta me la están cantando. Súper bien. Bueno, amigas y amigos, les cuento que Yuri viene el 5 de septiembre a Guatemala. Va a estar en Forum Majas, así que pueden buscar sus entradas. Corran, porque estoy segura que se están acabando. Estoy segurísima. Esto es Detrás de mi ventana, de Yuri, de 1993. A ver, si la cantan, me mandan audio.

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15: Amigas, amigas, a ver, aquí seguimos con las dinámicas, con las adivinanzas, porque esto es jueves de No La Cantes. Y aquí vamos a saludar aquí al aire, desde la cabina de Mía 937, de parte de Inés con Z. Un fuerte abrazo a Dorian y Daphne, que nos están escuchando desde Villanueva. Muchas gracias, qué lindos. Les mando un fuerte abrazo desde aquí. Espero que se la estén mega gozando, cantando, bailando. Hoy se vale de todo, pero bueno, excepto cantar, la verdad, obviamente. Bueno, amigas, ahora sí, les tengo aquí. Me estaban pidiendo varias amigas una canción de RBD, entonces decidí hacer una dinámica. Ustedes votan entre estos dos grupos de los 2000, eran famosos en el 2000, y estoy segura que ustedes los conocen, pero antes de esto se me había olvidado, es que siempre se me olvida. A ver, aquí una amiga me dio un dato que se me había olvidado. La canción que acabamos de escuchar antes del corte es Detrás de mi ventana de Yuri, ¿verdad? Y que les conté que iba a venir a Guatemala y todo, pero no me acordaba que Detrás de mi ventana específicamente fue escrita por Ricardo Arjona y la compuso a principios de los años 90 cuando comenzaba su relación con Sony Music, que es una de las disqueras más famosas. Y escribía canciones para otros artistas antes de consolidarse como intérprete. La canción cuenta la historia de una mujer atrapada en un matrimonio donde se siente ignorada y reducida al papel de ama de casa, reflejando la soledad y el desgaste emocional dentro de la relación. Yuri la grabó para su nuevo álbum que se llamaba Nueva Era en 1993 y se convirtió en un éxito rotundo. Era una de las canciones número uno de Billboard Latin Songs y le dio a Arjona su primer gran éxito como compositor. No me acordaba de esto, pero muchas gracias por el dato. A ver, aquí una amiga se me adelantó, me leyó la mente, no sé qué fue aquí, pero me escribió RBD y la dinámica que les tengo es exactamente número uno RBD, número dos Kudai. Al 56169370, ustedes pueden votar número uno RBD, número dos Kudai. Y para mientras, Tenemos aquí algunas de las complacencias que nos habían pedido. Vamos a ver. Ay, ya me acordé. Por aquí tenemos El Sol No Regresa de la Quinta Estación. No lo había pedido nuestro amigo de Chile. Así que ustedes voten. Número uno, RBD. Número dos, Kudai. Y vamos a ver quién gana.
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0: La recantaron, pero eso es un clásico que no podemos dejar pasar, ¿verdad? Bueno, y ahora sí, estuvo súper difícil esta dinámica. Déjenme decirles que hoy sí la pelearon duro también. Ya no sé ni, es que ya no puedo contar, porque de verdad son demasiados votos de uno y del otro. Entonces, bueno, el dato que les quiero dar antes de poner ambas canciones. Si creciste en los 2000, ustedes seguro, estoy segura que fueron o Team RBD o Team Kudai. Team RBD, ya saben, de la novela, mexicanos, Team Kudai de Chile. Aunque nunca hubo una rivalidad entre ellos, los fans siempre los comparaban, ¿verdad? Era esa comparación entre las dos bandas. Por un lado estaba RBD con toda la energía y Kudai, que conectó con toda una generación con canciones más intensas y llenas de sentimiento, ¿verdad? Entonces, hoy los pusimos frente a frente, y la verdad que estuvo difícil, así que vamos con las dos. Vamos, va a sonar ahorita Solo Quédate en Silencio de RBD y después Sin Despertar de Kudai, así que si la cantan, que sea con sentimiento y me mandan audio.
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Ay, ay, ay, esa estuvo con sentimiento y todo, me encanta. Bueno, y ahora sí vamos a poner Sin Despertar de Kudai, porque la verdad, 50-50, así que la otra mitad de personas que votaron por Kudai, aquí les va, espero que la canten. Bueno, jueves no la cante, espero, si la cantan, mándenme un audio.

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2: Aquí dice una amiga: eres mi momento de desestresarme. Primera vez que te envío audio. ¡Ay, tan linda! Vamos a escuchar, amiga. ¡Qué emoción escuchar esto!
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2: 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Estar.

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0: Bueno, ahora sí, vamos a seguir aquí. ¿Saben qué? Yo sigo aprendiendo todos los días sobre los grupos, los artistas. Me encanta saber el chismecito detrás, ¿verdad? De las canciones. Y me están pidiendo esta canción que me encanta y que recientemente agregamos aquí a la programación. Me encanta esta canción. Y les cuento que seguimos aquí en la dinámica de mediados del 2000, para las que son 2000... Bueno, 90s, 2000, ¿verdad? Un poquito de las dos. A mediados de los 2000, el pop mexicano vivió una época dorada, como ustedes saben, ¿verdad? Acabamos de escuchar RBD, acabamos de escuchar Kudai, y también nació este dúo, más bien, que se llama Lu. No sé si a alguno de ustedes le suena Lu, pero yo no sabía que era Patti Cantú la que cantaba en este dueto, en este, bueno, ¿cómo se dice? ¿Banda? ¿Grupo? Porque son dos personas, ¿verdad? Es un dueto, más bien. Pero Patti Cantú es la artista detrás de esta banda y me encantó. Y está esta canción que se llama Por Besarte. Entonces, vamos a hacer una competencia entre Lu y entre Belanova. Les voy a poner un pedacito de la canción a ver si la ubican. Porque la verdad que yo sí me estoy acordando un poco. ¿A quién le suena? A ver, ¿a quién le suena esta canción? Buenísima. A ver, ¿ustedes quieren escuchar esta o quieren escuchar Belanova? A ver qué dicen por aquí. Ya tenemos unos audios, vamos a ver sus opiniones.
2: Por Besarte de Lu.
0: Exacto. Entonces, si son conocedoras, bueno, quieren escuchar Por Besarte, me están diciendo por aquí. Vamos a ver qué dicen. Vamos a ver aquí un audio.
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1: Eso, eso, eso.
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1: A ver, aquí me mandaron un video que no sé qué canciones vamos a poner un pedacito porque no tengo ni idea, qué risa. Que esta canción también es del 2000, dicen aquí.

0: ver, entonces, vamos a ver qué dice este audio. Vamos a seguir aquí chismeando.
1: ¿Qué tal? Muy buena tarde, disculpa.
0: Hola, hola.
1: Es un placer con mi Soledad y yo de Alejandro Sanz.
0: Ay, buenísima canción, claro que sí, te la vamos a poner despuesito. Dicen aquí, sí. Mike, saludos para ti. Sí, buenísima canción, buenísima. A ver, bueno, entonces me están diciendo que sí quieren escuchar Por Besarte de Lu. Vamos a ver si la cantan o si no la cantan, amigos. Esto es jueves de No La Cante.

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1: Bueno, amigas, ahora ya saben que como estuvo 50-50, hoy sí las dinámicas han estado difíciles. Ahora va a sonar Rosa Pastel de Belanova. Esta es del año 2002 y era otra de las competencias del 2000, ¿verdad? Era esta banda pop súper famosa. Así que bueno, vamos a escuchar Rosa Pastel de Belanova. Si la cantan, me mandan audio. Y esto es jueves de No la Cantes.
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3: 2:31 PM. 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
3: Bueno, y ahora sí.
4: Hola, hermosa, no, gracias, gracias, gracias. Tú también, qué linda voz. Saluditos, ¿podrías poner una de Shakira? Porfis.
3: Ay, claro que sí, amiga, qué linda. Te vamos a poner una de Shakira, por supuesto. Si tienes alguna en especial, aquí tenemos varias en la prora, así que no te preocupes.

0: Eso, eso.
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0: A ver, amigas, hoy sí tenemos aquí una complacencia, pero lo que quiero es que ustedes adivinen qué canción es. Estoy segura que van a adivinar, la verdad, pero vamos a ver.

0: 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Bueno, ahora sí, tienen que adivinar qué canción es esta. Yo estoy segura que saben qué canción es. Aquí al 5616-9370. A ver si adivinan qué canción es esta. A ver, ustedes pueden comentar aquí, mandar audio, lo que ustedes quieran. No sé si necesitan que se las ponga otra vez o no. Ok, se las voy a poner una vez más. Ok, solo eso les puedo poner, porque yo la verdad siento que está fácil. A ver, que aquí tenemos ya un par de audios. Vamos a escuchar.
1: Hola, hola, ¿cómo estás? Gusto saludarte.
0: Hola, no la cantes. Gracias.
1: Un placer con la canción de Elefante, Ángel, por favor.
0: Ay, esa la pusimos al principio, amigo. Me la pidieron varias personas, la verdad, y todos adivinaron. Pero vamos a ver si la podemos poner para finalizar. Para iniciar y para finalizar la misma canción, ¿te parece? Vamos a ver. Okay.
2: Mis ojos lloran por ti, de Big Boy.
0: Muy bien.
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0: Muy bien, y aquí tenemos varios mensajitos, perdón, diciéndonos, mis ojos lloran por ti, de Big Boy. Muy bien, muy bien. Superestrella de Aitana, sí, a mí me encanta esa canción, ustedes ya saben, a mí me encanta, así que fijísimos se las vamos a poner. No se despeguen porque vamos a escuchar Mis ojos lloran por ti, de Big Boy. Esta canción es de 1996, para las que son noventeras por aquí, si la cantan, nos mandan audio.
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3: La recantaron, amigas. Me maté la risa. La amiga que me pidió esta canción me escribe: bajito porque estoy en el trabajo, Inés, pero sabes, con esa canción molestan a un compañero que así habla él cuando capacita, solo que él no empieza despacio, solo que él no sabe, perdón, él empieza despacio la charla y luego habla muy rápido. Entonces le digo, wow, tú, o sea, tu compañero es big boy, empieza ta y después tararararararara. Después como que se inspiró, ¿verdad? Empieza ahí a corretear la charla. Ay, no, qué chistoso, ¿verdad? Bueno, ahora sí, le quiero mandar un saludo de parte de Inés Conceta desde la cabina de Mía 937 a José Felipe de Jesús Álvarez Franco, que hoy cumple 14 años. Un fuerte abrazo para ti y gracias por sintonizarnos aquí a Mía 937. Y a ver, aquí tenemos otro audio, vamos a escuchar.

Eso, eso. Bueno, ahora sí, vamos a ver por aquí. Tenemos una complacencia, nos pidieron Shakira. Entonces, ¿qué les parece si ponemos una de las clásicas de Shakira? Y a ver si la cantan o no la cantan, porque esta yo siempre la canto, siempre caigo. Vamos a ver, vamos a ver. Y si la cantan, me mandan audio, pero esto es jueves de No La Cantes.

0: 2:50 y estamos ya casi terminando este jueves de No La Cantes. Nos la hemos mega gozado y me encanta esto. A ver, por aquí dice, ahora les voy a decir este comentario súper lindo. A ver, aquí está, ya lo encontré. Todos los jueves me la paso cantando todo el día con todos los locutores. No era fan de mío, pero ahora la amo y no la cambio. Y menos los jueves. ¡Qué alegre, amiga! Gracias por unirte aquí al equipo a cantar. Y bueno, ahora sí, ya vamos casi terminando y tenemos aquí varios mensajitos, más que todo pidiéndome una canción de Alejandro Sanz. Y bueno, ustedes saben aquí que nunca falta Alejandro Sanz en un jueves de No La Cantes. Y bueno, te cuento, amigo, que ya encontré la canción que me estabas pidiendo. Así que, ¿por qué no vamos con Corazón Partido, que es un clásico que siempre nos cuesta no cantarla? Y la última canción que vamos a escuchar es Tu Fan de Mafalda, que es un artista que no conocía. Vamos a ver aquí esta canción, me sonó interesante. Así que, bueno, no se despeguen porque esto es jueves de No La Cantes. Y vamos con las últimas cancioncitas de hoy. No se despeguen.
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1: Eso, eso. Hoy sí la recantaron, amigas y amigos.
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1: Estuvo alegrísimo. Hoy sí, de todo. Ustedes saben que hoy se vale de todo. Pero la recantaron y me mandaron audios y ya me están diciendo que se la regozaron igual que yo. Así que feliz jueves de No La Canta. Es que sigan teniendo una excelente tarde. Sea lo que estén haciendo, si están trabajando, si están terminando de almorzar a esta hora, o si se van a echar una pequeña siesta. Ustedes cuéntenme cómo están, cómo se la pasaron. Y yo soy Inés con Z. Me pueden seguir en redes como Inés con Z Música, tanto en Instagram como en TikTok. Y los invito a que nos sigan a nuestras redes, @mia937, tanto en Instagram como en TikTok también. Así que nos vemos mañana. Nos vemos. Los espero mañana de mediodía a 3 de la tarde. Un fuerte abrazo, que se la sigan mega gozando, porque aquí tenemos musicón, muchas más sorpresas. Así que no se despeguen. Besitos.

Ahora vamos a hacer una pausa aquí dentro de la canción, porque antes de despedirme quiero saludar a Marcelo y a Camila. Les mando un fuerte abrazo de parte de Inés con Z desde la cabina de Mía 937. Gracias por sintonizarnos. Qué lindo. Les mando un fuerte abrazo y espero que estén teniendo un excelente jueves de No La Cantes. Ahora sí, yo me despido, amigas y amigos. Los espero mañana de mediodía a 3 de la tarde. Un abrazote.

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1: Adivinen quién ya anda en la cabina de Mía 937. Son las 3 de la tarde con 8 minutos. Hoy es jueves. Es hoy. Espérense, es hoy. ¿Dónde está producción?
2: Es hoy.
1: El día más esperado de toda la semana, el día donde ustedes dicen, bueno, hoy sí voy a agarrar todas mis mejores canciones de la vida, todas mis canciones bailables, todas las de activación de buena vibra, porque hoy el WhatsApp es de ustedes. Bueno, todos los días, realmente todos los días, pero hoy sí agarramos la playlist como puede ser. Y si realmente no encontramos la canción, no importa, la buscamos en otro lado, amigas. Yo soy Natalie Reyes y las voy a estar acompañando por un muy buen tiempo por acá, para que pongamos sus canciones favoritas del mundo mundial. Pero ya saben que empezamos con la dinámica de siempre. Carita feliz y queremos bailables de buena activación, de buena vibra, de bailar de cachetito para recordar a alguien. ¡Ay! Carita triste si queremos lloriquear por todos los traumas que venimos arrastrando desde hace años, por el chiquillo que nos dejó en visto, por el saco de papas que realmente ya no nos buscó. Ahí ustedes mandan. Dice sabor a chocolate. Sabor a chocolate elefante. ¿Qué existe?
3: Minati.
1: Eso.
3: Turno de hoy jueves de No La Cantes. Un abrazote para ti. Y ya tú sabes cuál es mi canción, así que.
1: Tu canción.
3: La estaré esperando.
1: Mi querido Danny Boy. Mira que yo siempre te espero todos los jueves por acá porque cantas precioso. Y aparte, que ya tenés un montón de fans por aquí. Así que bienvenidas, mis musas de las musas, cada día más bonitas. Hoy es jueves, No La Cantes. Saben que les voy a dejar algo ahí que ni siquiera les voy a decir qué es, pero vamos a empezar con algo fuerte, como de que no. Y 56169370 es el WhatsApp de Mía, por si quieren venir a mandar la notita de voz y la cantan. Pero ya saben, carita triste si queremos cantar con traumas, o carita feliz si queremos bailar de cachetito. Bienvenidas a

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0: canción que no se esperaban de este juevesito de No La Cantes, Alexis y Fido, mucha. Hasta aquí por acá, dice. Por aquí anda mi querida Ine todavía. Y verdad, Ine, que qué buena canción.
1: Buenísima, yo aquí bailando, cantando.
0: Bailando, del año del caldo. Bueno, te venía escuchando, amiga. Y tú naciste en el 2000.
1: Yo nací en el 2000.
0: Tenías 7 años cuando nació esta canción. 7 años.
1: No puede ser.
0: Ella tenía como 25. Ah, no, se venía. ¿Te imaginas? Ay, no, ¿qué pasa? Pero ya vieron, es una canción sumamente alegre. Alexis y Fido, 5 letras. 5 letras. ¿Por qué 5 letras? 5 letras. ¿A qué se refiere?
1: Así se llama.
0: 5 letras.
1: 5 letras.
0: Te amo. No, no, ah, te amo. Habrá sido te amo.
1: Esas son 5 letras, sí.
0: Pero no dice te amo en ningún momento de la canción.
1: No, exacto.
0: Ah, vamos a buscar. Motel dice, motel. 5 letras. ¿Estás hablando en serio? Mira que, hotel. Ah, bueno, hotel o motel. Lo más caro, mucha, porque aquí.
1: Hay diferencia.
0: Sí, hay diferencia. Si un chico les dice a ustedes, vamos a un motel, no, señoritas, a un hotel.
1: Y siempre mucho fino.
0: Siempre fino, que pague más. Si no paga más, no es ahí, amiga, no es ahí. Ay, no, Dios mío. Nos vamos a ir con otra canción. Es jueves de No La Cantes. Si tienen sus mejores canciones de la vida, porque ya vi que quieren lloriquear. Quieren lloriquear, pero ¿saben qué? Si no, nos vamos una y una. Y recuerden que cada hora tenemos un comodín. ¿En qué consiste el comodín? Que cuando ponemos a pelear dos canciones, si ustedes quieren las dos, en lugar de escoger una, dicen comodín, comodín. Y ponemos las dos de un solo. Ponemos las
1: Perdón,
0: dos.
1: Perdón, ¿sí? Encontré.
0: ¿Qué?
1: 5 letras porque hace referencia a la palabra motel.
0: ¡Ay, no es motel!
1: ¡Sí!
0: Ay, no, aquí dice vamos al 5 letras, es decir, vamos al primavera. Dice, ay, pero ¿qué les pasa? ¿Por qué amanecieron alegres aquí, va? Bueno, señoritas, ¿qué les diré? Pero ahorita les voy a poner otra muy buena canción. Y si la cantan, ay, manden la nota de voz de motel.

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4: Oigan, ¿qué vamos a hacer el día de hoy? Les cuento que son las 3 de la tarde con 27 minutos y es momento de apampachar con Bimbo.
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4: Miren, yo no sé por qué realmente nunca quieren esta buena canción. Porque no la quieren, no les gusta. No les gusta Calle 13, Residente, lo máximo.
6: Nati, ¿qué tal? Un gusto.
4: Hola, belleza, ¿cómo estás?
6: Saluda Josué Díaz.
4: Eso, Josué.
6: Soy amigo de Danny Boy.
4: Ay, de verdad.
6: Un saludito a mi amiga Jamie Vázquez.
4: Échale.
6: Con mucho cariño, pues es mi compañera, igual que Danny Boy. Que tengas buen jueves.
4: ¡Qué belleza! Me encanta que aquí ya todos somos amigos. Pero mira, ahora queremos saber si es tu amiga, es tu casi novia, casi algo. Todo nos gusta acá. Dices jueves de no la cantes y sí quiero ambas. Dice mi buen amor, por favor. ¿Dónde está mi buen mucha? Se los juro que lo busqué. Aquí está, aquí está. Se me sube el 5. Es que es jueves de no la cantes. Yo también espero toda la semana esta belleza de día.
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4: Dice, yo quiero cantar, bailar, llorar y el outfit. Ya les voy a enseñar el outfit del día de hoy. Tengo una bonita falda nueva. Ah, no es nueva, mentira.
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4: Está dedicable.
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4: A la copa de la vida, échale. Dice, ¿qué pasó con la rola que pedí? Ponela, porfa. Saluditos hasta San Raimundo. ¿Qué rola? A mí no me han pedido ninguna rola. Si me la pedís, con mucho gusto. Ay, no, dice Nati Chiqui Baby, vamos al 5 letras a platicar, pues. Uno no va a platicar, uno tal vez va a ir a comer, pero a platicar, fijo, no. Perlas negras están pidiendo, démosle, dice, feliz turno, Nat, hacenos lloriquear, pues, ya tengo listo mi papel. Miren, yo creo que esta vez no vamos a venir a sacar el cafecito y las 3 libras de champurrada, sino lo que vamos a sacar es un papel toilet. Eso vamos a sacar, los Kleenex totales, porque vamos a venir a llorar. Pero antes voy a poner una canción ahí para recordar y para lloriquear, la verdad. Así que si la cantan, mándenlo acá al 5616-9370 porque es momento. Es el momento total de... ¿Dónde estás, amigo? ¿Dónde estás? Ustedes ya saben qué significa cuando el Alex Subago empieza ahí a lloriquear. Si él lloriquea, nosotros también. Porque es momento de llorar por todo lo que vengo arrastrando desde hace 3 años. Y con esto vamos a empezar con esta mega magno canción que, Dios mío, está increíble.
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2: ¿Y yo por qué estoy poniendo aquí al residente? Residente, danos chance. Estamos en momento de lloriqueo. Dice, lloriquemos, Nat. ¿Cómo de que no? Lloriquemos, lloriquemos, lloriquemos. Dice, yo sí quiero llorar, bella Nat. Bella Cat.
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2: ¿Cómo dice?
3: Si no quieres regresar.
2: ¿Saben qué podemos hacer? Como es jueves de No La Cantes, ustedes pueden tararear. Bueno, ustedes la pueden cantar y yo soy su segunda voz.
4: Regresar.
2: Oh, Dios mío, me desmayo.
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2: ¡Qué belleza! Por acá me están mandando fotos de, ¿se recuerdan que ayer estábamos hablando de los números espejo? Y aquí me mandan, es una señal y era las 3:33. Recuerden que las 3:33 es una señal que les dice a ustedes, todo está bien y te estamos cuidando.
5: Hola, mi Nati preciosa.
2: Hola, belleza, ¿cómo estás?
5: Una excelente tarde en este juevesito. Te quiero molestar con Ya Te Olvidé de Yuridia. Gracias.
2: Qué bueno que solo la Yuridia y no me están pidiendo la Yuridia con la Angelita, porque ya saben lo que pensamos, ¿verdad? Dice Saturno, dedicada a mi bebé. ¡Ah! Ay, Dios mío, ya vamos a llorar.
6: Lloriquemos con Todo Cambió de Camila.
2: Pongamos a Kalimba. Dueles de Kalimba, dice ahí. ¿Qué? Camila. Y Kalimba también. Dice, gracias, Nati, por la canción de Mi Buen Amor. Échale, claro.

0: Ay, que nos digan cómo lo borramos.
1: Hermosa Nat.
0: Preciosura, ¿cómo estás?
1: Preciosura, te saluda Enrique. ¿Será que tú puedes ponerme la de Confieso de Kenny García? Yo quiero llorar, Nat, quiero llorar.
0: Lloriquemos, ¿cómo de que no? Y ahorita les tengo una canción para que empecemos a lloriquear, así que la reto y lo reto a que no la canten. Y mándenme todas esas canciones, ¿saben qué? Vamos a ponerle nombre. Todas las canciones que te dedicaron y te hacen llorar, ¿cuáles son? Mándenlas al WhatsApp y de una vez las ponemos.
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5: 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Son las 3:44 minutos. Es momento de apampachar con Bimbo. De apampacharnos con un chiquillo por ahí que no nos contesta. ¡Ay, no! Dice Rata Inmunda, cuenta como canción para de las que me dedicaron y realmente me hacen llorar. Claro que cuenta la Paquita, que en paz descanse.
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5: Mucha, ¿no les pasa que hay canciones donde uno dice, realmente esta, aunque yo sea la persona más feliz de la vida, aunque hoy me hayan dicho una muy buena noticia, realmente voy a llorar?
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5: Ay, si uno como finge.
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5: Pero para eso están los baños, mucha. Ahí uno puede lloriquear en paz.
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5: Por cierto, por acá dice, necesito mi buen amor de Mon Laferte con mi locutora favorita. Ay, muchas gracias, pero la acabo de poner, fue la primera canción que pusimos. Dice Nat, qué alegre escucharte, ¿podrías poner Su Amante de María José? Amiga, obvi que sí. Ay, no, es que me siguen mandando 5 letras, se refiere a un motel, mucha, imagínense, y uno entra al cuarto, súbele el volumen al cuarto, casi que dedicando la canción y que sí era motel. Por acá, por cierto, me están preguntando que qué pasó con el tráfico, qué pasó en carretera. Si alguien anda por carretera, por favor, que nos diga qué ondas, qué pasó, qué ondas, que hay algo, o qué onda, nah. Por acá alguien más me había dicho, ay, Dios mío, ¿qué pasó? ¿Qué pasó en el tráfico? Yo les prometo que yo vengo del periférico, se podría decir, y realmente no agarré nada de tráfico. Entonces, no sé cómo está carretera, pero si alguien anda por allá, que nos mande aquí el reporte, el tráfico, por favor.
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5: Miren, ya me dijeron aquí, tan linda tú. Dice, paso desnivel de Pavón, un tráiler se descompuso. Está fatal, mucha. Los carros no se mueven. Hoy colapso total, parqueo total en la ciudad de Guatemala. Si va a ir a carretera El Salvador, no vaya. No vaya, quédese en zona 10, zona 14. Invite al chiquillo a un café. Pero antes de que se me vayan, adivinen qué. Dos canciones, misma banda. Necesitamos saber cuál queremos. Primer canción que se va en este momento de votación.

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1: Suelta mi mano de Sin Bandera se va como número uno y número dos.
2: Que gane la dos.

0: Esta está dedicable, ¿cómo de que no?
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0: Ah, la escogen a dos. Mentira, la que ustedes quieren.
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0: No, pues si nos dejan en visto. Ay, no. Bueno, esta se va como número dos, que me alcance la vida. ¿Cuál quieren el día de hoy? Acá el 56169370. Tenemos número uno, suelta mi mano de Sin Bandera. Y número dos, que me alcance la vida de Sin Bandera también. Comodín, comodín, comodín. Ah, no, queremos llorar.
2: La número dos, Nati, la dos.
0: Número dos, muy bien, amiga.
3: La dos.
0: Yo voto por la dos. Yo no tengo voz ni voto, pero ¿qué les diré? Dice Nati Hermosa, el tráfico no es solo de carretera, es de próceres y es el cierre de calles y un par de accidentes. ¡Ah! Recuerden que también hoy hay un concierto de un chiquillo llamado Blessed. No me acuerdo dónde es, pero también va a haber tráfico.
4: La uno
0: va perdiendo, por cierto. Número uno, suelta mi mano. Dice Nat, ¿qué estás haciendo? Comodín. ¿Verdad que sí? Comodín, pero ustedes mandan.
4: La dos,
0: que me alcance la vida.
2: La uno. Comodín.
0: Esa era mi voz. Y así, no, ya ni siquiera distingo mi voz por ahí. Dice Nat, ¿podrías poner Ladrona de Morat?
5: Comodín, porfa, comodín.
0: Comodín. Creo que va ganando comodín.
6: Las dos, Nati, las dos.
0: Yo amo a todas las personas que dijeron a número dos. Por acá dice dos y comodín. El próximo mensaje, si entra comodín, ponemos las dos y ponemos primero la número dos. ¿Cómo de que no? A ver qué dicen aquí.
4: Comodín.
0: Órale, ustedes mandan. Feliz jueves de Nona Cantes. Y si lloriquean, lloriqueamos todas juntas.
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0: 3:54 PM, es momento de apampachar con Bimbo, porque Bimbo siempre está con nosotros. ¡Para lloriquear! ¡Para lloriquear! Dice, solo para ti de Camila o coleccionista de canciones. Tengo de Camila por acá, pero a la colección en tu coleccionista. Es jueves de No La Cantes, muchachos.
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0: Yo le pido a la vida que me conteste el WhatsApp. Ah. ¿Verdad que sí? ¿Verdad que sí, conciencia? Sí, sí. Ah, dije sí.
3: Sí, sí, sí, sí, sí.
0: Mira, te vamos a hacer una pregunta ya que estás ahí de una vez. ¿Por qué los hombres nos dejan en visto?
3: No, jamás.
0: No, sí nos dejan en visto. Nos dejan en visto y mira.
3: Lo que pasa
0: es
3: que nos quedamos analizando qué poder responder a, no, a, o sea, las princesas.
0: ¿Cómo van a creer? ¿Y qué? ¿Se quedan pensando 5 días?
3: Ah, no, es que eso ya es depende del artista.
0: Nah, depende de la situación.
3: Depende de la situación.
0: Depende de qué te hicieron. Sí, sí. Ah, ya vieron, chiquillas. Al menos tenemos una respuesta concreta. A ver, nos vamos a ir con otra canción total de lloriqueo.
4: Yo les tengo de Camila por acá.
5: Hola, Nat.
0: Hola, belleza, ¿cómo estás?
5: El tráfico está muy complicado.
0: ¿Por qué?
5: Hubo una balacera en el trébol.
0: ¿Qué?
5: Hay 2 fallecidos, una persona herida. Mataron a un trabajador de la Contraloría de Cuentas acá en la zona 13.
0: Dios
5: y
0: mío.
5: Otro muerto en la Reformita. Las personas que vengan por la Bolívar, la Aguilar Batres, mejor tomen una ruta alterna porque okay, está impasable. Yo tengo 35 minutos casi que estacionado.
0: No te puedo creer. Saluditos para ti, muchas gracias por el reporte del tráfico. Ya escucharon, hubieron varios ataques armados por toda la ciudad. Entonces sí está paralizada parte del tráiler que anda en carretera por allá. No, hombre, sí.
2: Ya.
0: Es el momento que ustedes digan, ¿saben qué? Es el cafecito que merezco, me voy a ir a comer algo.
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0: Démole. Miren, si quieren una canción de Camila, díganme y así ponemos a pelear 2, ¿va? Recuerden que ya usaron el comodín de las 3 para las 4. De ahí iniciamos otro. La reto a que no la canten. Yeah.

0: aguanten que ahora ya puedo cantar.
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0: Que no nos la suelte, ¿por qué nos la va a soltar?
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0: Seguimos pensando en ti, llámanos. ¿Ay?
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0: ¡Qué belleza!
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0: Yo no sé quién le hizo tanto daño a los chicos de Sin Bandera, porque realmente todos sus discos, bueno, hasta las discografías que tienen ellos de solistas, son demasiado tristes, mucha. Y dice uno, ¿qué ondas? ¿Qué pasó ahí? ¿Por qué? ¿Quién les hizo daño?
3: ¿Me puedes complacer con la canción del Mago de Oz que se llama La Fiesta Pagana, por favor?
0: Démosle Fiesta Pagana, va, me parece. Solo terminamos este segmento y démosle con Mago de Oz.
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0: Ah, Danny Boy, nos enamoramos.

0: amor.
1: Ay, es que estamos enamoradas.
2: Yo te pido una de Cristian Castro, la que más te guste a ti.
1: Sí, mira, y me tocas el corazón porque hay una de Cristian Castro que es la de Yo quería. Es jueves de Nora Cantes, ¿qué está pasando? Nos vamos a la pausa comercial, la pausa de hidratación. Jale ahí agüita pura, café no, porque nos va a hacer llorar. No se vaya. ¿Cantaste? Es jueves de No la Cantes.
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0: Esa no la vamos a dedicar. No la vamos a dedicar. Porque no vamos a venir a decirle que se aleje de nosotros. Pero son las 4:09. Es momento de apampachar con Bimbo. Por cierto, los invito a que vayan a ver las nuevas historias de Mía937 en Instagram y en Facebook. Vayan a checar, ahí está la Marina bailando, ahí está la Ine invitándolos aquí a Mía. Y por ahí va a estar la Mía, donde les estoy diciendo que vamos a llorar, y vamos a llorar por algo. A mí no me digas tranquila, Alex Ubago, a mí que nadie me diga qué hacer, solo ustedes.
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0: Ay, qué canción, es que joya.
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0: ¡Aguante!
1: ¡Uy!
0: Eso es una belleza, Omar.
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0: Yo no puedo con ustedes y sus voces de cantantes, es que son lo máximo. Por acá dice, ¿podrías poner para empezar de Leonel García? Ex Sin Bandera. Sí, pero yo por ahí vi que ya tenían una gira juntos otra vez.
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0: Que te cuide.
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0: Por acá dice, para seguir chillando, pon Hoy te pido perdón o Dos pasos del club. Hoy te pido perdón. Hoy te pido perdón, perdón. Esa.
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0: Ay, si me la cantan así me da algo, empiezo a llorar. Dice, ¿por qué no pusiste mi canción? Miren, pues, primero no me traten mal. Yo estoy tratando aquí con buena vibra. Todos tenemos problemas en nuestra vida. Pero no podemos poner canciones alegres ahorita, ni perlas negras, porque obviamente estamos en nuestro segmento de lloriqueo. Luego ya las vamos a poner, no se preocupen. Pero acá dice, para empezar, qué buena rola. Tengo una muy buena canción por acá, pero ustedes me dicen sí o no al WhatsApp. Escuchen, y si me dicen sí, no la vamos a poner a pelear porque es muy buena. Entonces, sí o no, me mandan acá al WhatsApp. ¿La dejamos o no?

0: Ya saben cuál es.
1: No dice.
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0: No pues, ya no escribió.
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0: 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Jueves de Nona Cantes, ¿la dejamos o qué? Dice, ya déjala, Nat, déjala. Pero es que me están poniendo, miren, la mitad de ustedes dicen, sí, qué alegre. Y la otra mitad dicen, ay, no, hombre, ¿cómo van a creer?
3: No, porque voy a llorar, tía Nat.
0: Ah, bueno.
3: Mejor no.
0: Ay, entonces sí te perdonamos, amiga. Pero es que eso realmente es lo que tenemos que hacer el día de hoy, lloriquear. Pero solo un momento, porque ya saben que en unos 10 minutos ya dejamos estas canciones, porque si no, vamos a poner Confieso de la Cani García y nos va a dar algo. Así que las reto a que no canten esta mega magno canción de una de las mejores bandas guatemaltecas que los amamos. Ojalá, ojalá un día me escriban y digan, ¿sabes qué? Quiero ir a la cabina de Mía 937 y ojalá nos digan, les quiero regalar 20 entradas para nuestro próximo concierto. Aquí manifestando y decretando. Jueves de Nona Cantes.
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0: Te extraño, contéstame. Ya estamos de vuelta, 4:17. Yo no sé por qué tengo la mejor vibra de la vida y estamos en el momento de llorar. ¿Qué me pasa? Pero ya vamos a cambiar. Dice, qué lindo canta ese chico, Nati. Ay. Dice, solo diré, gracias, Nat, por traer Mago de Oz a mía. ¡Ay! Démole. Tengo una muy buena canción y les voy a decir cuál voy a poner.
1: Nati, pon Sin Solución de los Rancheros. Pon la votación si gustas, pero ponla, por favor.
0: ¿Cuál? No escuché bien, pero si me la escribís con todo el gusto del mundo, la buscamos, mi querido belleza.
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0: ¿Cómo me duele el labio?
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0: Yo voy a proyectarme, va. Dice Nati, ¿puedes poner Segundos Platos de Morat en este jueves de No La Cantes para el segmento de Lloriqueo Total? Lloriqueo, lloriqueo.

0: Amiga, ganaste porque realmente no la cantaste. Por acá están pidiendo más de Viento en Contra con todo el gusto del mundo, porque vamos a tener el segmento de Rock Nacional, lo volvemos a poner.
1: Buena tarde.
0: Hola, belleza, ¿cómo estás?
1: Puedes ponerte ahí Yo Quería, de Cristian Castro.
0: Yo quería.
1: Porfi, saludos.
0: Mira, es una de mis canciones favoritas también, así que obvio que sí.

0: Dice, ya dejemos de llorar, Nat. Por favor, pon la canción de Mago de Oz de Fiesta Pagana. No, de Fiesta Pagana de Mago de Oz. Yo les quiero preguntar, ya hablando un poco de Mago de Oz, ¿qué les parece la canción Hasta que el cuerpo aguante? No, hombre, es que yo hasta ya la estoy cantando por dentro. Si esa quieren, bueno, sí. Pero si no, antes vamos a irnos con esta mega magno canción. Bueno, vamos a irnos con una pausita para que dejemos de lloriquear y luego ya regresamos con más programa. Así que por favor no se me vayan y solo les quiero decir algo muy importante. 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
3: 4 de la tarde con 24 minutos y es momento de apampachar con Bimbo.
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0: Ay, no, qué cosa, muchacha. Yo ya no quiero llorar, ya no más, ya no más. Les tengo una pregunta. Bueno, primero las notas de voz y luego la pregunta del millón. La pregunta de qué vamos a hacer a continuación. Buena, ¿verdad? Buena canción, el Kalimba.
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0: Yo sé quién la quería cantar con todo su ser.
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0: Dice Ala, Enanitos Verdes, mi primer día. Ah, mi primer día.

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1: Ay, ¿cómo?
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1: Oh. Qué lindo canta, mucha, de verdad. Es jueves de No la cantes, pero debería de ser jueves de karaoke.
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1: Dice, amor de mi vida, de Grupo Firme. Miren, les tengo algo. Ya que me están pidiendo un poquito de todo en esta vida por acá, les tengo dos cantantes. Ya para casi terminar el segmento, porque ya llevamos como hora y media lloriqueando, muchachos. Ya, agarremos vibra. O Juan Gabriel, o ponemos ahí Juan Gabriel, o ponemos a Cristian Castro. ¿Qué desearían ustedes? ¿Cuál de los dos? Cuéntenme acá al 56169370, porque así ya sé yo qué hacemos, qué ponemos por acá. Y antes les quiero decir y comentar, ustedes ya saben que aquí les digo lo mejor de la vida. 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Dice Cristian Castro, el popurrí. Popurrí del Juanga.
2: Hola, Minda.
1: Hola, belleza, por ¿cómo favor, estás?
2: Pon Mujer de Aluj Nahual. Porfas, porfas, porfas. Sí, gracias.
1: El Aluj Nahual no lo hemos puesto, creo yo, fíjense. Acá dice el Juanga. Démosle al Juanga, Juanga, Juanga. Cristian Castro. ¡Ay! ¡Nota de voz!
3: ¡Querida!
1: ¡Ay, querida! Ay, no, muchachas, me van a regañar que es jueves de No la cantes y yo todas las canto. Estoy igual que ustedes. Dicen Cristian Castro, miren, la verdad es que ya ganó el Cristian Castro y adivinen qué canción les tengo. Disfrútenla.

0: Miren, yo creo que hasta ronca me quedé de tanto gritar esta canción del Cristian Castro. Ay. Ya estamos de vuelta, 4:36 y es hora, momento de apampachar con Bimbo.
1: Tranquila.
0: Yo haré canciones. No, que es jueves de Nora Cantes porque somos así. Nos dicen no y para nosotros es sí. Nos dicen sí y para nosotros también es sí. ¿Por qué? Porque podemos y porque queremos. 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Dense un gustito. Y la de Kenny dice, ¿cómo así?
2: Oiga, niña, de la voz linda.
0: Ay, qué belleza, hola.
2: De Luz Nahual. Ya están pidiéndola.
0: Se
2: llama Lo que siento por ti. De repente la tienes en la progra. Un abrazo, que estés bien.
0: Un abrazo para ti. Muchas gracias por el halago. Ya me chivié. ¡Ya me chivié! Dice, ¿cómo te amo, Minet? ¿Podrías poner Desde mi cielo de Mago de Oz? Sí, sí, sí.
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0: Ah, la de Cani García. Ah, sí, ya la vamos a poner, ya la vamos a poner. Dice, saluditos.
4: Recuérdalo y todas las canciones.
0: Bien perdida yo, Enrique, te lo juro, yo sé, ¿qué onda? Dice, Nat, ¿no la has escuchado? Seguimos llorando.

0: siempre he dicho apapachar. Y te he escuchado a ti y varias personas que dicen apampachar. 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Ay, ya no sé si queremos llorar o no queremos llorar.
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0: Ay, al Alejandro Fernández, espérense. Vamos a ver. Ala, tengo la de Abrázame Muy Fuerte del Juan Gabriel, mucha. Abrázame muy fuerte, amor. Vamos a darle una probadita.
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0: Dios mío. Bueno, Abrázame Muy Fuerte o La Cani García, para olvidar de una vez este lloriqueo. ¿Qué dicen? Y después ya nos cambiamos algo alegre. Después les pongo Bronco, pues.
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0: que este amor que siento es
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0: Porque tú lo has merecido. Ay, no es que ese Juan Gabriel, que en paz descanse también.
3: Hola, Nat, buenas tardes.
0: Hola, belleza.
3: Escuchándote como siempre en el tráfico.
0: Hola,
3: qué lady. Boca del Monte.
0: ¿Cómo
3: y
0: va?
3: Pues ya que estamos a mitad de año, también podrías complacer o poner aquella canción de Nadia Sin Ti. Del Marco
0: Antonio Solís.
3: Saludos.
0: Saluditos para ti. Vamos a poner Navidad Sin Ti. ¿Por qué? Porque realmente ya viene Navidad.
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0: Pedro Palma, un saludito para ti. Las mejores vibras, te aman muchísimo. Te mandamos un abrazo y las mejores vibras.
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0: Te mandan ese abrazo. Dice, la de Cani ha sonado todas las semanas pasadas, ¿verdad? Yo por eso digo
5: Juanga.
0: Va, vamos a poner el Juanga. Pues Juanga, hacete la caridad de callarte un ratito, porque vamos a ponerla desde el principio. Dice, déjala de Juanga. Miren, pues, es que tengo la de Abrázame Muy Fuerte. Yo voy a poner, va. Hasta que te conocí, también la tengo. Entonces no sé cuál quieren. Ay, no, es que ¿saben qué? Mejor voy a dejar de hablar y voy a poner más canciones. No se vayan, nos vamos a pausa.
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0: Saluditos a la canchita que anda escuchando por ahí. Hola, Jime, ¿cómo te va? Un besito para ti. Suerte en el tráfico porque dicen que está criminal. Sigo recibiendo un montón de mensajitos por ahí que está bastante parqueo aquí en Ciudad de Guatemala. Porque recuerden que hubieron varios ataques armados en varias zonas, aparte que se quedó un tráiler, aparte que no sé qué pasó en el desnivel. Entonces, amigas, vayan por un cafecito, tranqui. Una cimarrona. Dice, ¿puedes poner Bronco? Bronco, adoro.
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0: Dice la Cani, de verdad que ya no más.

0: le agradecemos.
1: Abrázame muy fuerte.
0: Wow.
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0: Qué buen timing.
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0: Amigo, qué bonita tu voz.
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0: Bronco, sí,
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0: bronco.
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0: Dice de sur a norte periférico. Hay trailers, horrible. Dice que cantemos la guitarra o la guitarra de los Auténticos Decadentes. Auténticos Decadentes, mucha. Naila, Alan, Naila. Qué buenas canciones se andan lanzando. Dice, con este tipo de canciones yo quisiera escuchar, Nati, por favor, la de Amor Eterno. Nos da algo. Vean que la pusimos la semana pasada, la de Amor Eterno, y Dios mío, le rompía el corazón a no sé cuánta cantidad de bellezas que estaban escuchando. Dice, me gusta más la versión con la Laura. ¿Tiene una versión con la Laura? Con la Laura Pausini. Dice que acá la del Juanga. Juanga, Juanga. Miren pues, les tengo otra canción random del momento. Ustedes no se la esperan, no se la esperaban. Yo sé que muchos son fanáticos, otros no son muy fanáticos, pero la mayoría de ustedes me lo ha estado pidiendo, así que es momento del segmento, bueno, no segmento, es momento de la canción random, la clasicona del año del caldo, así que la reto a que no la canten porque es una mega magno canción. Si la cantan, ya saben que me pueden enviar su notita de voz acá al 5616-9370, porque aquí vamos con todas las de la ley. Y de una vez les digo algo que tienen que hacer. 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

poner mago de voz aquí, mucha. ¿Cómo? No, es que a mí me da algo. Ya estamos de vuelta, 4:55 PM. Es momento de apampachar con Bimbo. Y saluditos a Milo que anda escuchando por ahí. Hola Milo, ¿cómo te va? Ya te voy a poner Julián Álvarez, ¿ok? Por acá dice, te saluda Alex, soy nuevo escuchándote y ya me enamoré. Ay, dice, ¿me puedes poner la canción Llorando bajo la lluvia de Bronco? Esa me recuerda a La gata bajo la lluvia.

Pero qué buena va. Yo, miren, si fuera por mí, yo pongo la discografía de Mago de Oz. Y lo peor es que yo ya sé que me voy a subir al carro y voy a poner todas las canciones de Mago de Oz. Ya me piqué. Pero los voy a picar con esta mega magno canción que tengo por acá.

0: Me regresó así como 75 años atrás, mucha. Dice Nat, ¿a qué hora sale Mamá Coco?
1: ¡Ay, no lo aguanto!
0: ¡Papá! No, vamos a poner a la Mamá Coco en un ratito, ¿ok?
2: Hola, mi nombre es Maggie.
0: ¡Ay, Maggie!
2: Quería preguntar que si me podías poner la canción de Linda Mujer.
0: ¡Ay, saluditos, Maggie! Me encanta tu nombre, qué bonito. Voy a poner tu canción, claro que sí. Dice, escuchamos en la radio que hay muchísimo tráfico. ¿En qué lugares o qué hay tráfico? ¿Dónde? Es que no escuchamos. Mira, es que parece que hubieron como 3 ataques armados. Y bueno, en lo que llega el MP y todo, ya saben que no pasan 2 minutos. Entonces el tráfico va a estar criminal. Es más, miren que son las 4:57 y yo ya veo zona 9, parte de zona 8 y zona 4 que está parado a cero. Con dirección a la Montúfar y a Liberación. Está tapadísimo, mucha. De verdad, está topadísimo. Hagan tiempo en algún lado, vayan ahí con sus mejores amigas a comer, vayan a algún lado. Ahí pierdan el tiempo porque está criminal. Bueno, nos vamos con esta canción y así terminamos el momento de lloriqueo. Yo sé que ya sonó siempre, pero es que tiene que sonar sí o sí. Es una de las mejores canciones de la vida, así que la reto a que no la cante.
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3: Hola, soy Keila Castillo. En los próximos segundos te presentamos los hechos más importantes que marcan la agenda de hoy.
4: Le saluda Alexis Ponce. Reclusos fabrican adoquines para obras municipales. El Ministerio de Gobernación implementó un programa de reinserción en 4 centros carcelarios, donde reclusos de bajo riesgo fabrican hasta 800 adoquines diarios. Podrán salir en cuadrillas a instalarlos mediante convenios municipales con el fin de optar al régimen de libertad condicional.
3: Ministerio de Comunicaciones fija fecha para iniciar el Puente Belice 2. La ministra Norma Cea anunció que la construcción del Puente Belice 2 iniciará entre el 24 y 28 de agosto, tras el traslado de maquinaria previo para el 17. El proyecto contempla 4 kilómetros de infraestructura vial bajo un contrato de monto cerrado.
4: Estados Unidos devuelve millonaria suma en aranceles. La Oficina de Aduanas y Protección Fronteriza de Estados Unidos tramita la devolución de más de 121 mil millones de dólares en aranceles anulados por resoluciones judiciales. El monto procesado representa más del 70% del total estimado a reembolsar a importadores y agentes aduanales.
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0: Les prometo que no me acuerdo cómo se llama el chiquillo, el cantante de DLG, pero a la madre. Yo solo me acuerdo que tiene un nombre raro. Huey. Dewey. Huey. No me acuerdo, pero es que qué vocerrón. Ya son las 5 de la tarde con 10 minutos y es momento de apampachar con Bimbo.
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0: Muchachos, ya son las 5 de la tarde. ¿En qué momento? Yo ya les dije, voy a hablar menos y voy a poner más canciones, ¿va? Y bien emocionada.
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0: No dice cada ser. Yo toda la vida he dicho cada ser. Es cada segundo.
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0: Dice porque son tan masoquistas. Sí, hombre, ¿qué nos pasa?
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0: Ay, sí, la caí.
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0: Ay, no.
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0: Un besito a mi papá porque por ahí anda escuchando. Yo ya sé que estás escuchando, papi. Siempre me escucha mi papá, ¿sabían? Qué belleza. Dice, tanta crueldad la tuya de hacernos llorar todos los jueves. Oigan, yo, miren, pues, ¿dónde está? Yo todavía pregunté, no me estén echando la culpa. Yo pregunté si poníamos a la Cani García o no. Y ustedes dijeron, se haré la Cani García. Que por cierto, vamos a dar el reporte del tráfico. Oigan, un ataque armado esta tardecita, bueno, en la tardecita, hasta adelante ahí, este jueves en el redondel del puente del Trébol, dejó dos hombres fallecidos y una mujer herida. Por eso es que hay mucha complicación de movilidad hacia la calzada Aguilar Batres y hacia Villanueva. Entonces, si ustedes van para allá, primero les diría, ni pongan Waze porque les va a poner que son dos horas. En mi vida había visto yo que la cola a esta hora llegara a esta parte de zona 4 que divide zona 9 y mucha está topado. Topado es topado. Mientras yo les hablo, estoy viendo la cola y de verdad los carros están ahí desde hace ratos, no se mueven. Si andan por ahí, les mando las mejores vibras. Yo desde mi ventana, detrás de mi ventana. Esa deberíamos de poner. En fin, hay muchísimo tráfico. Habrá muchísimo tráfico también. Así que ustedes, por favor, pasen a algún lado. No, no se arriesguen. ¿Para qué? ¿Para qué? Dice Nat, yo voy sobre la Sexta Avenida, aquí en la zona 9, y está totalmente parado. Llevo 2 horas de camino. Vengo de zona 2 y voy para zona 13. Pero no me he movilizado nada. Dios mío, ¿qué está pasando? Bueno, fijo, ustedes ya saben que aquí algo pasa en la ciudad y todo se hace pedazos.
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0: Dice, tú escucha a tu papá. Ay, ¿saben qué? Les voy a poner esa canción.
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0: Vamos a cambiarnos en lo que ustedes me siguen diciendo todas las mejores canciones del mundo mundial. Canciones con buena vibra, con buena energía. Canciones que necesito escuchar en el tráfico para no arrancarme el pelo. Canciones que necesito escuchar en el tráfico para no sacarle la generación a todas las personas que andan bocinando. Sí, esas canciones las necesitamos. 56169370. Para mientras, venga esta canción random. Esta no es clasicona, pero sí es random del momento.

0: papá. Ay, no, esa pobre mamá Coco sí está en sus últimas, ¿verdad? Sí. 5:16 p.m. Dice Nati, linda la del merenguetón para subir el ánimo. Merenguetón me suena. Me suena al Manuel Turizo. No, a la deberíamos de poner a Maluma, baby. ¿Cómo de que no?
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0: Que me recuerde y que me llame. Dice, lamento boliviano de Nanitos Verde. Dice, una canción que nos animaría a todos en el tráfico podría ser Ciego Sordomuda de la Shaki. Dice, necesito ir al concierto de Carlos Rivera. Espérense, ahorita les digo en cuánto es.

La verdad es que qué cosa más maravillosa. Es el 9 de octubre a las 8 de la noche en Forum Majadas, el concierto del Carlos Rivera. Del Carlos Rivera, que fijo va a tener que cantar Recuérdame, porque es una canción que nos recuerda a la vida. Solo quiero saber en cuánto están las entradas. Vamos a ver, más o menos el ojo de la cara que tenemos que vender, si uno o dos. Ay, Dios mío, no me salen, no están todavía. ¿Cómo así que no están todavía? Ah, no, aquí dice fecha, lugar y precio. Espérense, ya voy. Bueno, 9 de octubre, Formajas y no me da precios. Sí hay precios. Ay, mucha, no está tan caro. O sea, sí está caro, pues, pero no está como el de Pablo Alborán. Está en 590, Mesas Black en 790, Mesas Amex está en 1090. Esa de 1000, sino que nos la pague el Sugar Daddy, ¿ves? Dice, necesito Naila Nats, con esa nos prendemos. O la de Daddy Yankee con Bizarrap, Sebastián Yatra, o Rawayana, la Rawayana. O Capo con Cultura Profética. Pero miren, pues antes de... Ustedes las han pedido y yo las voy a poner a pelear, porque a mí me gusta el bochinche, el merequetengue. Y primer canción que se va, misma banda...

0: lamento boliviano, número dos. Mi primer día sin ti. Dice mi locutora más guapa del mundo mundial, Pon Saturno, caballero, un abrazote. Saluditos, Guille. Sí, lo voy a poner por acá. Ya tengo caballero en cola, total. Dice Nati, hermosa, te juro que cuando veo el video de Yo Quería del Cristian Castro, siempre se me sale una lágrima. Pero ¿cuál es? Porque yo realmente estaba buscándolo y no. No lo encontré, un besito para ti. Dice la número dos, la, ok, mi primer día sin ti. La dos, por acá nota de voz. Nota de voz.
1: La dos.
0: La dos, acá dice la uno, por aquí.
2: Hola, Nat. Hola. Número uno, por favor.
0: Número uno. ¿Y tu belleza?
2: La dos, para recordarme de mis exnovios de los básicos.
0: No se diga más. Ya tenemos ganadora y la reto y lo reto a que no la canten. Y miren, para que no digan que estoy mintiendo.
3: ¿Y tu belleza? Número uno, por favor.
0: Dice parqueo gratis aquí por las Américas, zona 14. No, no, me río contigo, no de ti, ¿ok? Porque realmente yo sé que hay muchísimo tráfico. Así que ya tenemos ganadora por acá. ¿O quieren comodín? No han usado el comodín de la... les faltan dos comodines. Bueno, ahí me cuentan, se le va esta canción.

0: Hola, me acaban de decir una muy buena canción aquí, la de Dale, vieja, dale, que a ver qué dice después, pero es buena. De Toño Rosario, ¿saben? Ustedes no me están preguntando, pero el año pasado Toño Rosario llegó a un concierto, creo que era la feria, de Amatitlán. Mucha, que voy llegando yo a ese concierto y que me subo al escenario. No, hombre, yo ahí andaba bailando con el Toño. Dale, vieja, dale. Ya se imagina, ¿verdad? Yo no, es que a mí no me inviten a un concierto porque yo de verdad que ahí no tengo ni nombre ni apellido. Son las 5 de la tarde con 26 minutos y es momento de apampachar con Bimbo.
1: Esa cara de intelectual.
0: De enciclopedia. Vamos a seguir con la mejor programa del mundo mundial por acá. ¿Dónde está la mejor vibra? La mejor vibra.

Es como mi saber ni qué día sin él. Ya no sé ni qué día. Miren, les conseguí una buena canción. Ay, no, mucha, a mí no me digan una canción porque yo sé, yo las pongo. Escuchen. Ah, bueno, lo vamos a adelantar. Espérense. ¿Dónde estás?

0: Yo espero que les haya subido el ánimo esta mega magno canción. ¡Qué cancionona, mucha! Llevaba ratos de no escucharla realmente. ¡Qué buena rola! Dice por acá, ¡ay, saluditos a todos los chicos que vienen del Salvador! Dice, gracias a la radio es más fácil llevar el tráfico y ponete algo de Maluma. Un besito para ustedes, discúlpenos. Como ciudadanos guatemaltecos, normalmente sí hay tráfico, pero no como hoy. Normalmente, pues sí está algo pesado, pero hoy es un parqueo. Bienvenidos a Guatemala. Pero hoy sí saber, muchas, a ver qué chingados, pero sí está criminal. Criminal. Dice, a mí me da cringe esa canción. Si vieron el video.
1: Cuando yo estaba como en
0: básico. Ah, ¿verdad? Me encanta porque, ¿saben ustedes? Todas las canciones como que tienen nombre y apellido, ¿no les pasa?
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0: Que nos dé cringe, pero es buena. Dice, excelente decisión, mi Nati, dale, vieja, dale. Buena, va.
3: Hola, ¿qué tal, Diana? Saludos desde Chile. Hay una canción, hay un gusto culposo que tengo.
0: ¿Cuál,
3: no
0: cuál?
3: No sé si tú podrás complacérmelo. Y me encantaría que me apoyaran las auditoras de Mía, porque yo quiero escuchar, o los auditores, no sé si es Amor de Roxette. Hoy ando antojado con ese clásico.
0: Uy, ¿cuál es esa?
3: Y qué mejor que pedírtela a ti, a ver si no los puedes poner para no cantarla en este jueves, porque yo amo ese tema.
0: Mi querido amigo chileno, saluditos.
2: Dale, vieja, dale.
0: ¿Verdad?
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0: trae una botella de soda. Dice, Mía, ha sido mi compañía en este día caótico de tráfico. Ay, yo, miren, de verdad que les mando las mejores vibras del mundo mundial. Espero de verdad que este tráfico se quite. Y para mientras nos vamos a ir una pausita, pero no se vayan. Díganme todas esas buenas canciones que quieren escuchar en este tráfico criminal. Acá al 561693-70.
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0: Es jueves y no la cantes. Pero ustedes saben que aquí las venimos a cantar. Dice, he hecho todo lo posible por avanzar, me he cambiado de ruta para poder llegar a mi trabajo, pero Zona 15 está espantosa. Vean, es que yo también les quería comentar que ahorita estoy viendo que las personas están bajando de los buses y están caminando quién sabe para dónde. O sea, realmente está criminal. Sí está bastante pesado el tráfico del día de hoy. Yo las voy a estar acompañando tal vez hasta más tiempo, porque ya vi que yo no voy a poder salir del edificio igual, así que ustedes no se preocupen, yo las acompaño. Dice, la petapa está horrible. Son aquí, zona 14, me acaban de decir que también está horrible. Dice, oye, soy Ángel, soy nuevo por aquí.
11: Mía, pon, vamos a la playa, por favor, me llamo Ángel.
0: Ángel, vamos a la playa, qué buena canción. Por acá, ¿qué están pidiendo? Vamos a ver, mis amigos del Salvador, ¿qué canción quieren? Cuéntenme.
12: ¿Cómo dice?
0: ¿Cómo?
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0: Mira, Danny Boy, que he recibido una cantidad masiva de mensajes que tú deberías de cantar todas las canciones y que las ponga todas las voice notes.
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0: Me estás enamorando a toda la comunidad de Mía 937. Atrévete, dice, en serio quiero llorar, no pasa nada. Y no sé por qué esto está tan atorado. Por los ataques armados y porque en carretera El Salvador se quedó un tráiler. Es que ustedes ya saben, alguien se queda sin gasolina, qué sé yo, en Liberación y toda la ciudad se tapa, mucha. O sea, yo no creo en estos semáforos inteligentes, tampoco sirven. No, es que no sirven, no sirven. Pero bueno, nos vamos con otra canción. Dice, en estos días agradezco vivir en zona 18 porque acá está libre. Dichoso porque a todos nos va a llevar la chingada ahorita que andemos en tráfico. Pero miren, tengo esta canción, tengo dos buenas canciones, ustedes me dicen. Número uno. Es nueva en Mía, vaya.

Tengo bohemia suburbana con aire, pero también tengo bohemia suburbana con peces e iguanas. ¿Cuál quieren ustedes? Les voy a dar una probadita de las dos. Bohemia es lo máximo. Cambiémonos a rock nacional, démosle con viento en contra y toda la onda. Peces e iguanas se va como número dos y aire como número uno. ¿Cuál quieren ustedes el día de hoy? Dice, mejor Maluma. Hay una canción de Maluma con Faith y con el otro chiquillo que no me acuerdo cómo se llama, que se llama Te Entiendo. Amiga, por favor, ponela. Dice Apoyo, duelos de rock nacional. ¿Saben qué? Ni duelos, de una vez pongamos todos. Comodín, va. Miren, pues quiero ver cuál es la que tiene más. Esta tiene más. La reto a que no la canten. Voy a empezar a hablar menos, se los prometo. Voy a empezar a hablar menos y así ponemos más canciones porque son las 5 de la tarde con 38 minutos. Y es momento de apampachar con Bimbo. Y es momento también de seguir cantando. Bueno, tratando de no cantar porque pues que les diré. Ay, es jueves de no la cantes.

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3: 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El doble de canciones vamos a poner aquí. Mucha, qué buena. Sigo con la de dale, vieja, dale.
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3: Qué bonito cantás.
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3: Guille, qué vocerrón. Dice Nat, pasa las redes. Es que mira, dice también, ¿será que el Danny Boy estará tan guapo igual que su voz? Yo le puse, la verdad es que sí está guapetón. Y dice Nat, pasa las redes, porfa, lo necesito urgentemente. Por acá me están pidiendo Selena y yo les dije, menos habla. Y ahí les voy con una buena canción. ¿Qué dicen ustedes?

0: sed me dio esta canción, la verdad. Sed me dio. Dice, no la cantes y todavía no te vayas. Está muy buena la programa, mi querida amiga. Es que por eso venía yo a hablarles así rapidito y decirles, bueno, última canción. Dice, deberías de poner Maná de... Ah, bueno, ya lo puse. Ya lo puse. Dice, de San Lucas hacia la capital está full también. Saluditos, Aldo, gracias. Dice, ¿podrías poner la canción Somos Aire de Motel? A la llevo una vida de no escuchar Motel, wow. Pero les tengo una canción. ¿Qué les parece si les dejo esta? ¿Me dicen sí o no?
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0: Por acá están pidiendo Malacates. Entonces, ¿Malacates o Viento, mucha? ¿Qué ponemos?
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0: Dicen que sí, la dejo como de que no, pero desde el principio. Así que es jueves, no la cantes. Dice, nos contagiaste la sed. Es que mucha me dio sed, la de Maná.
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0: Como de que no, cierra con Naila, dice. Quisiese.

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1: Dice, cerra con Naila. Y adivinen qué tenía yo por acá que les quería poner desde hace ratos. Esa podría entrar como buena canción para bailar de cachetito, fíjense. Y como ya vi que el tráfico no se mueve, pues me quedo un poco más. Vamos a tener dos canciones más, dice Malacates. ¿Qué dicen ustedes? ¿Cerramos con Naila o con Malacates? Porque, ay, es que escucho. Naila, no me abandones. Y si no, ponemos esta. Buenas las dos, ¿no? Hola, amiga, dice, hola. Malacates. Naila, mucha, Naila y Selena, dice, Naila, Naila. Comodín, las dos, ponemos las dos. ¿Quieren las dos? ¿Cuál quieren primero? Pero ¿cuál quieren de Malacates? Yo les había escogido esa con el corazón de mi ser, pero no sé si quieren esa. De Malacates tengo De Qué Sirve Querer, Tómame, Ni Un Centavo, Morena. Por ahí yo me enterado que no era. Dediquémosla. Dice, sí, Comodín, pero primero Malacates. Esta de Malacates, ¿esta quieren? Va. Pero primero la vamos a poner desde el principio, porque si no voy a andar cantando. Ya son las 5 de la tarde. Pero démosle con fe. Ustedes mandan y yo me quedo por ustedes.